Gloria al Señor, si hemos escuchado estas alabanzas, las cuales pues también, ¿verdad?, han solicitado nuestros hermanos escuchándonos allá en Catarina, la familia González, escuchándonos en esta hora de la tarde. Bendiciones, gracias por mantenerse en sintonía de Estéreo Bendición. Bueno, ya 12 minutos han pasado de las 18 horas 6 de la tarde. Y seguimos con ustedes con más de las bonitas alabanzas. Dice por acá otro reporte. Bendiciones, hermana. Saludos, dice a la amada audiencia, al staff de locutores. Estoy escuchando a todo volumen. Me complace con la alabanza. La culpa la tengo yo y cuando termine mi carrera. Claro que sí, bendiciones. Ahí nuestro hermano Ronnie López, gerente de radio, escuchándonos allá en la Unión Americana. Saludando a toda la audiencia, al staff de locutores. Por ahí nos comenta, está en sintonía a todo volumen de Estéreo Bendición. Gracias ahí por estar con nosotros. Dios bendiga a toda su familia allá en la Unión Americana, también su familia aquí en Aldea Tocache. Bendiciones, mis hermanos. Gracias por estar acompañados de Estéreo Bendición. Recuerde que estamos en el espacio de la programación Himnos del Ayer. Espacio de programa al cual también finaliza a las 7 de la noche. Bendiciones para todos. Escuchamos estas alabanzas solicitadas por nuestro hermano Ronnie López.

0: 18 horas, 17 minutos.
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Pero si hemos escuchado estas alabanzas, hemos complacido, hemos bendecido a nuestro hermano Ronnie López, escuchándonos allá en Los Ángeles, California. Bendiciones, mi hermano, gracias por estar con nosotros ahí en sintonía de Estéreo Bendición. Agradecemos también a todos nuestros hermanos en diferentes lugares, diferentes aldeas, caseríos, municipios, fincas, diferentes departamentos, por supuesto, también allá en diferentes países donde nos están también escuchando en este día lunes a esta hora de la tarde. Continuamos con ustedes, mis hermanos. Recuerden seguir comunicándose con nosotros a través del 3309-4580. También agradecemos ahí la comunicación del hermano Roderico, escuchándonos allá en la montaña Malacatán. Dice: bendiciones a los hermanos allá en la montaña. Dios les bendiga en una manera muy especial. También gracias por estar ahí con nosotros. Dios bendiga, hermano Roderico, por ahí comunicándose también a través del 3309-4580. Haciéndonos saber, ¿verdad?, que ahí está en la fiel sintonía. También nuestro hermano solicitándonos unas alabanzas. Vamos a complacer. Por ahí nos solicita unas alabanzas con el dúo Sinaí. Levántate y vela y verás la gloria de Dios. Por supuesto, vamos a ir complaciendo con estas bonitas alabanzas. Esperando mi hermano se siga gozando. Bendecimos toda su familia. A todos los hermanos allá en la montaña, la montañita, allá en la democracia. Dios bendiga a todos los hermanos allá en todo el municipio de Malacatán. Gracias por estar siempre con nosotros en la fiel sintonía de Estéreo Bendición. Recuerde que estamos en el espacio de programación Himnos del Ayer, donde estamos escuchando alabanzas con dúos y tríos. Alabanza, ¿verdad? Por ahí acompañados de guitarras, esperando que ahí usted se goce siempre con nosotros. Bendiciones, y vamos a complacer con esas alabanzas. Dejamos disponible 3309-4580.

Ahora sí, hemos escuchado estas alabanzas a cargo del dúo Sinaí para saludar y bendecir a hermano Roderico, escuchándonos allá en la montaña Malacatán. Agradecemos ahí siempre la sintonía de cada uno de ustedes, mis hermanos. Gracias por dejarnos ahí también su reporte a través del 3309-4580. También agradecemos ahí la sintonía y la comunicación del hermano Heriberto Godínez, escuchándonos allá en Caserío Los Ángeles, El Rodeo. También otro hermano ahí siempre, siempre en la fiel sintonía. Bendiciones, mi hermano Heriberto, gracias por estar con nosotros, ahí saludando al personal de turno, a toda mi familia, animándonos siempre a seguir adelante. Qué bueno, muchas gracias. De igual manera le animamos, mi hermano Heriberto, adelante siempre con Cristo. Saludando también a toda la audiencia de radio en diferentes lugares, dice mi hermano, quienes están escuchando, gozándose a través de las alabanzas. Reciban el saludo de parte del hermano Heriberto Godínez. Saludando ahí al hermano Ronnie López, al hermano Werner López, a toda la familia López, dice, por supuesto. Por ahí reciban el saludo, mis hermanos. Como también saludo al hermano Isaí López y nos deja la solicitud de las alabanzas. Mi Dios, solo mi Dios. Y ahí quiero ir y tú. Vamos complaciendo con estas alabanzas, ya estamos a unos minutos y finalizamos este espacio de programación. Viene un espacio más de la programación de saludos y complacencia. Gracias a quienes ahí nos están dejando ya sus solicitudes de alabanza para también complacerles, ¿verdad? Bendiciones, gracias mis hermanos, escuchamos estas bonitas alabanzas y bendecimos a nuestro hermano Heriberto Godínez allá en Caserío Los Ángeles, El Rodeo. Saludos para todos los hermanos allá en Los Ángeles, allá en el municipio de El Rodeo.

Pero si hemos escuchado las alabanzas, también hemos bendecido al hermano Heriberto Godínez, escuchándonos allá en Caserío Los Ángeles, El Rodeo. Saludos a todos los hermanos allá en El Rodeo, ahí en Caserío Los Ángeles, quienes ahí nos están escuchando. Una bendición saludarles también a cada uno de ustedes en esta hora de la tarde-noche, ¿verdad? Ya estamos únicamente 18 minutos y estaremos puntualizando ya, amados hermanos, las 7 de la noche. Bendiciones para quienes ahí continúan con nosotros. Queremos también enviar saluditos a la familia Martín López, escuchándonos allá en Las Delicias Catarina. En esta hora también allá están acompañados de Estéreo Bendición a través de la frecuencia 104.9. Pero ahí también saludos ahí a mis padres, ¿verdad? A quienes ahí, pues ellos son siempre fieles oyentes a este espacio de programa. Y ahí están en esta hora también acompañados de estas bonitas alabanzas. Y nos han dejado la solicitud de unas alabanzas. Vamos rápidamente complaciendo, ya que estamos llegando a la parte final de este espacio de la programación Himnos del Ayer. Pero ahí se puede seguir comunicando con nosotros a través del 3309-4580, línea disponible en esta hora también, ¿verdad? Esperando que ahí usted se pueda seguir comunicando con nosotros, amados hermanos. Bendiciones, escuchamos estas bonitas alabanzas.

0: Bueno, si escuchamos estas alabanzas, hemos escuchado estas alabanzas también y hemos saludado y bendecido a la familia, bueno, mi familia Martín López, escuchándonos allá en las Delicias Catarina. Una bendición, ¿verdad? Poderles complacer y poderles también saludar en esta hora de la noche. Estamos llegando a la parte final de este espacio de la programación Himnos del Ayer. Gracias a cada uno de ustedes por continuar con nosotros ahí en sintonía de Estéreo Bendición a través de nuestra frecuencia 104.9. Gracias a quienes ahí se han comunicado a través del 3309-4580 y a quienes ahí también se van a seguir comunicando a través de su llamada, su mensaje o también una nota de voz. Ahí pueden seguir activando los 8 dígitos de radio. Vamos a iniciar un espacio más de saludos y complacencias, esperando que ahí se siga gozando juntamente con nosotros en esta hora de la noche. Por ahí pueden seguir dejándonos sus solicitudes de alabanza a través entonces del 3309-4580, línea totalmente disponible en esta hora de la noche. Estamos ya puntualizando las 7 de la noche. Gracias a quienes ahí continúan con nosotros, a quienes ahí están en la intimidad de su hogar, aún en el trabajo, quizá viajando, pero ahí continúan también siempre en compañía de Estéreo Bendición. Bendiciones para cada uno de ustedes, mis hermanos. Una excelente noche para todos. Deseamos que el Creador del Universo siga también siempre respaldando su vida. Que también usted continúe muy agradecido, muy contento también ahí siempre, disfrutando de las bendiciones de nuestro Dios Todopoderoso. Llegamos a la parte final de este espacio de Himnos del Ayer y damos inicio a un espacio más de saludos y complacencias. Queda disponible el 3309-4580.
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3: Son las 19 horas.
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3: Diecinueve horas, un minuto.

Pero sí estamos ya en un espacio más de la programación de Saludos y Complacencias, esperando a mis hermanos poder contar ahí siempre con su sintonía y también su buena comunicación a través del 3309-4580. Continuamos con ustedes, tenemos para acá otro reporte, vamos a ir dándolos a conocer en esta hora de la noche. Agradecemos ahí la sintonía y la comunicación del hermano Francisco Javier Niz, escuchándonos allá en Caserío La Brisa, San Pablo. Ahí también nuestro hermano, muy alegre, escuchando Estéreo Bendición a través de la 104.9 FM. Bendiciones, hermano Francisco, gracias ahí por estar siempre en sintonía. Ahí de Estéreo Bendición, ahí en la intimidad de su hogar. Bendecimos su vida, su familia y a todos los que le rodean en esta hora también, ¿verdad?, de la noche. Bendiciones, por ahí nos solicita una alabanza, una cruz y tres clavos, y le vamos a complacer en esta hora de la noche. Queda disponible el 3309-4580.

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1: 19 horas, 11 minutos.
2: Pero sí, hemos bendecido a nuestro hermano Francisco Javier Niz, escuchándonos allá en Caserío Las Brisas, San Pablo. Bendiciones a toda su familia, quienes también ahí están en sintonía. Al mismo tiempo también escuchamos por ahí un anuncio, ¿verdad?, de unas actividades que ya están próximas a celebrarse, en las cuales también Estéreo Bendición tendrá participación, ¿verdad?, llevando transmisión a través de la plataforma de Facebook y todas las plataformas de Estéreo Bendición. Y al mismo tiempo por ahí dejamos también, ¿verdad? Nos ponemos a la orden también de toda la audiencia. Si usted también desea que su actividad sea transmitida y desea que Estéreo Bendición vaya y sea parte, ¿verdad?, de su actividad, llevándole enlace y transmisión a diferentes lugares, por ahí se puede comunicar a través de los 8 dígitos de radio 3309-4580. Bendiciones para todos. Continuamos en esta hora de la noche, 12 minutos después de las 19 horas 7 de la noche. Y agradecemos a quienes ahí continúan en sintonía con nosotros. Por ahí se pueden seguir comunicando a través del 3309-4580. Tenemos por acá un tiempo, un espacio aún para poder bendecir su vida. Así que ahí usted se puede comunicar con nosotros. Disponible el 3309-4580. Queremos agradecer la comunicación también a la fiel sintonía de hermana Araceli de León, escuchándonos acá en Aldea Tocache. Bendiciones, mi hermana Araceli, toda su familia. Saludos para cada uno de ustedes. Gracias por estar en sintonía. Ahí también nos ha dejado la solicitud de unas bonitas alabanzas. Agradecida con Dios. Clavos a cargo de Los Milagros de Cristo. Y una alabanza a cargo de Emilson Medina, Acepta la Felicidad. Vamos entonces complaciendo con estas alabanzas. Saludos a todos nuestros hermanos acá en Aldea Tocache, quienes ahí nos están escuchando, los hermanos aquí a los alrededores de la radio. También bendiciones para ustedes. Esperamos ahí su comunicación a través de nuestros 8 dígitos de radio.

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1: 19 horas, 16 minutos.
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Jesús murió, pero al tercer día resucitó. Hoy está sentado a la diestra del Dios Padre, intercediendo por ti y por mí. Hoy Él vive. Sí, Él vive.

0: Gloria al Señor, así hemos escuchado las alabanzas solicitadas por mi hermana Araceli de León. Gracias a mi hermana también por estar en sintonía. Y bendiga a toda su familia también ahí, juntamente con ella, escuchando Estéreo Bendición en esta hora de la noche. Agradecemos también la comunicación del hermano Galindo La Parra, de Caserío Liberación, Tajumulco. Bueno, por ahí nos comenta que nos está escuchando allá en el municipio de Catarina. Qué bueno, mi hermano Galindo. Nos están escuchando allá en Catarina en esta hora de la noche.
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0: Bueno, bendecimos a mi hermano por ahí entonces, haciéndonos saber, ¿verdad?, que ahí nos está escuchando también. Hoy se encuentra lejos de casa, dice, pero acompañado de Estéreo Bendición. Qué alegre saber, mis hermanos, que a donde quiera que usted va, pues también, ¿verdad? No se olvida de Estéreo Bendición. Ahí está en sintonía, gozándose a través de las alabanzas. Qué bueno saber que usted se goza con los que se gozan, ¿verdad? Bendiciones. Por ahí nos deja la solicitud de unas alabanzas a cargo de Héctor Fuentes. Una alabanza a cargo de Gaspar Puentes y la alabanza a las puertas de la iglesia. Por supuesto, vamos a complacer en esta hora de la noche. Estamos ya 26 minutos después de las 7 de la noche. Gracias a todos los que continúan ahí con nosotros, siempre también en sintonía, en la intimidad de sus hogares, esperando a mis hermanos, esperando, ¿verdad?, de que también usted se pueda ahí comunicar con nosotros en esta hora de la noche, ¿verdad? Y también, pues, ahí se sigue gozando también a través de este espacio de saludos y complacencias. 27 minutos después de las 7 y disponible el 3309-4580.

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Gloria al Señor, así hemos escuchado las alabanzas, hemos saludado y bendecido al hermano Galindo La Parra, escuchándonos allá en Catarina en esta hora de la noche. Bendiciones, mi hermano Galindo, gracias por estar siempre en sintonía de Estéreo Bendición. Bueno, ya casi estamos llegando a la parte final también de este espacio de saludos y complacencias. Bendiciones para todos nuestros hermanos y amigos quienes ahí continúan con nosotros en sintonía también de Estéreo Bendición. Recuerde que nosotros cerramos transmisión a las 8:30 de la noche. Gracias a quienes ahí continúan con nosotros. Saludos a todos nuestros hermanos acá en Aldea Tocache. Saludamos a todos, ¿verdad? Por acá nosotros seguimos disfrutando de una noche lluviosa también en esta área. Por ahí coméntenos usted cómo se encuentra el clima allá en su localidad. Esperando que también ahí usted, ¿verdad?, se encuentre disfrutando de una noche lluviosa, una noche muy fresca. Siempre recibimos, ¿verdad?, de la gracia y la bendición de nuestro Dios Todopoderoso. Así que bendiciones para todos, amados hermanos. Vamos a escuchar unas alabanzas y ya pues casi estamos en la parte final. Ya unos minutos más y también nos vamos a despedir de toda la audiencia. Bendiciones entonces para todos. Escuchamos unas alabanzas. Mientras, si usted por ahí también desea comunicarse, lo puede hacer en esta hora de la noche. Tenemos unos minutos para poder bendecir su vida. Está disponible el 33.

Pero si continuamos en esta hora de la noche, únicamente 4 minutos, estaremos ya en las 20 horas 8 de la noche. Bendiciones para usted, mi hermano y hermana, que ahí continúa con nosotros. Gócese juntamente con nosotros en esta bendecida hora. Ya estamos en la parte final de nuestro turno correspondiente de este día lunes. Gracias a quienes hoy estuvieron por ahí en sintonía, en comunicación también con nosotros. Le bendiga a todos los hermanos en la Unión Americana, diferentes países. Le bendiga a todos los hermanos en esta bella localidad de Aldea Tocache. A todos los hermanos quienes ahí están en sintonía, toda la cabecera municipal de San Pablo, Malagatán, Catarina, El Rodeo, San Rafael, Pie de la Cuesta, El Tumbador, allá en Tajumulco, allá en todo, ¿verdad? Lo que es la cabecera departamental de San Marcos. Bendiciones, mis hermanos, a todos allá en la zona costera. La paz de Dios esté siempre con cada uno de nosotros, ¿verdad? Qué bueno saber que usted también se goza juntamente con nosotros. Bendiciones, por acá nosotros llegamos ya a la parte final. Vamos a escuchar unas últimas alabanzas y luego regresamos para ya también quedar despedidos de toda la audiencia, más no de la presencia de nuestro Dios. Gracias a quienes ahí han estado en sintonía, gracias a quienes también ahí se comunicaron con nosotros durante la tarde del día de hoy y pues ya también parte de la noche. Muchísimas gracias, amados hermanos, bendiciones. Esperamos de que usted también, ¿verdad? Siempre día a día esté ahí al pendiente de Estéreo Bendición. Agradecemos siempre a nuestro Dios, ¿verdad? Porque nos permite el poder estar con ustedes acá en cabinas de radio día a día también. Qué bueno. Cada espacio de programación, ¿verdad? Pues es siempre guiado por nuestro Dios Todopoderoso. Amén, así que bendiciones. Vamos a ir escuchando unas alabanzas, unas últimas alabanzas. Y pues también, ¿verdad? Esperamos de que usted ahí continúe muy contento, muy gozoso también ahí en la intimidad de su hogar.

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Gloria al Señor. Así, mis hermanos, hemos llegado a la parte final de nuestro turno correspondiente. Gracias a nuestro Dios Todopoderoso, que nos ha permitido haber estado con ustedes durante la tarde de este día lunes y bueno, parte de esta noche. Así que bendiciones para usted, mi hermano y hermana que estuvo por ahí juntamente con nosotros, acompañado de Estéreo Bendición. Gracias a cada uno de ustedes también, quienes ahí se pudieron comunicar con nosotros a través de nuestros 8 dígitos de radio. Saben que por ahí en casita, en el trabajo, donde quiera, ¿verdad? Estuvo también ahí acompañado, acompañada de Estéreo Bendición. Le agradecemos de una manera muy especial que usted también siempre sea parte de esta su emisora de bendición. Bueno, vamos a orar, amados hermanos, y de esta manera ya también quedamos despedidos. De esta manera finalizamos este espacio. Y recuerde, ¿verdad?, de que si la voluntad de nuestro Dios es así, estaremos con ustedes en una próxima ocasión acá en cabinas de radio, esperando siempre que usted se goce siempre, ¿verdad?, a través de esta emisora que se caracteriza por llevarle bendición a su vida espiritual todos los días, a través de diferentes programaciones, a través de la palabra de nuestro Dios y por supuesto las alabanzas, ¿verdad? Así que esperamos siempre, ¿verdad?, que usted se goce juntamente con nosotros. Bendiciones, vamos a orar en esta hora de la noche y así nosotros nos despedimos de cada uno de ustedes. Mi buen Dios y Padre, en esta maravillosa y bendecida hora de la noche, te doy gracias por haberme permitido, Señor, la oportunidad, el privilegio de haber estado en este lugar. Gracias por las horas, Padre, que me has permitido de compartir, mi Dios, con toda la audiencia. Gracias por el respaldo que has dado, Señor, a mi vida. Gracias por darme fuerza. Gracias por darme valor, Señor, para poder continuar hacia adelante. Te ruego, Padre, en esta maravillosa noche, quédate, Señor, en mi mente, quédate en mi corazón, fortaleciendo, Señor amado, mi vida espiritualmente. En el nombre poderoso de Jesús, muchas gracias, Padre, porque estás aquí, Señor. Estás aquí, Padre, ayudándonos, fortaleciéndonos, respaldando nuestra vida, mi Dios. En esta noche te pido, Padre, quédate en este lugar. Esta cabina de radio, Señor, la ponemos en tus manos en esta noche. Guarda, mi Dios, las cuatro esquinas. Guarda esta propiedad, el equipo que está en este lugar, Padre. Guarda, mi Dios, en esta hora de la noche. Seas tú, Señor, el que pueda seguir, Señor amado, cuidando, Padre, de este lugar. Bendice esta emisora, sigue respaldando, Señor, grandemente, sigue, Padre, llevando siempre hacia adelante este ministerio radial. No permitas, Padre maravilloso, que Estéreo Bendición se detenga. No permitas, Padre, no permitas, mi Dios, que esta obra que es tuya, Señor, se detenga, Padre, sino que siga siempre adelante. Como lo dice, Señor amado, aquella bonita alabanza, en las luchas y en las pruebas, la iglesia sigue caminando y solo se detiene para predicar. Creemos, Señor, que aún en medio de los problemas, que aún en medio de las dificultades, este ministerio, Señor, saldrá triunfante por el poder de tu Espíritu Santo, mi Dios amado. Padre precioso, en esta noche te pido por el personal, Señor, que labora en este lugar, staff de locutores, directiva, mi hermano gerente, Señor amado, respalda nuestras vidas, Señor. Llena cada día nuestra mente, llena cada día, Señor, nuestro corazón de gozo, de gratitud, de deseo, Padre, de poder seguir adelante trabajando en tu obra, Padre precioso. Ayúdanos a ser agradecidos, mi Dios, por cuanto tú, mi Dios amado, nos has tomado en cuenta, Señor, para ser parte de esta obra, ser parte de este ministerio, mi Dios. No estamos, Señor amado, en este lugar porque seamos buenos. No estamos, Padre, porque sí podamos, Señor, porque quizá tengamos algún título, Padre,
sino porque esa es tu voluntad, porque tú, mi Dios, nos has levantado, Señor amado, para poder, Señor, a través de este medio hablar de tu grandeza, de tu poder, Señor, y tu misericordia. Por eso te pido, mi Dios eterno, en esta noche, ayúdanos, Padre, ayúdanos, mi Dios, a poder continuar trabajando juntos, mi Dios, en armonía, Padre precioso. Yo te pido, Padre, limpia nuestra mente, limpia nuestro corazón, quita, Señor, todo enojo, quita, Padre amado, toda ira, en el nombre de Jesús de Nazaret. Permite, Señor, que nuestra mirada esté solamente en ti, mi Dios amado. No permitas, Padre, que pongamos la mirada en el que dirán, Señor, sino solamente en ti, Padre precioso. En esta hora, mi Dios, te ruego por toda la audiencia de Estéreo Bendición en diferentes lugares, Padre, te ruego, siga respaldando fuertemente, Padre, a tu pueblo. Siga siendo tú, mi Dios, el que a través de tu palabra quebrantes corazones, a través de alabanzas, mi Dios amado, puedas tocar los corazones de aquellos amigos, mi Dios, quienes escuchan también, Padre, esta emisora. Oh, mi Dios amado, yo sé que este medio tú lo has puesto, Señor, con el fin, Padre, con el propósito de llegar a aquellos lugares, de llegar a aquellos corazones donde hay necesidad, Señor, de que tu palabra sea entregada, donde es necesario, mi Dios, que sea sembrada esa semilla, Padre. Te ruego, mi Dios, llena el corazón de tu pueblo. En esta noche, Padre, quédate en cada corazón. Quédate, Señor, ahí en los hogares. Quédate en cada mente, Señor. Cambia, transforma pensamientos.

solamente tú puedes dar, Señor. Te ruego, Padre, suple necesidades, Señor. Ahí donde hay tristezas, Padre precioso, donde hay problemas, donde hay dolor, donde hay enfermedad, cualquier situación, Señor, que tu hijo o tu hija esté atravesando en esta noche, Padre, yo te ruego, mi Dios, en el nombre poderoso de Jesús, puedas dar, Señor, una solución. Tú que eres el médico, Padre, tienes la última palabra, mi Dios amado. Bendice, Padre, desde el más grande hasta el más pequeño. En el nombre maravilloso de Jesús. Tus hijos, Señor, allá en la Unión Americana, diferentes países. Guarda, Señor. Guarda, Padre, a cada uno en esta hora de la noche. Ten misericordia, Padre, de la humanidad. ¿Cuánto, Señor, está aconteciendo, Padre, en otros países, Señor? ¿Cuántas cosas, Señor, están sucediendo alrededor del mundo, Padre? Pero solamente tú tienes el control, Padre, allá donde hay guerra, Señor. Allá, Señor amado, donde aquellos países, Señor amado, unos a otros, Padre, se están destruyendo, Señor, ten misericordia. Solamente pedimos misericordia, mi Dios, porque sabemos que todo es cumplimiento de tu palabra, Padre. Oh, gracias, Cordero Santo. Danos fuerzas. Danos valor, Señor. Tu misericordia, Padre, es mejor que la vida, mi Dios amado. Ten misericordia, Señor. Ten misericordia, Padre precioso. En el nombre poderoso de Jesucristo.

sigo clamando, Padre, por la vida de tu hija en esta bendecida hora de la noche. Allá, Señor, en aquel lugar donde ella se encuentra, Padre, te pido, mi Dios, que pongas tu mano de poder, que pongas tu mano, Señor amado, de misericordia, ahí, Padre, donde está la parte afectada en su cuerpo, ahí donde está el dolor, Señor, pongas tu mano, tú eres el bálsamo, Señor, ahí, Padre maravilloso. Los pensamientos, Señor, de tu hija, pon en orden, Señor. Tu palabra dice, Señor, que tus pensamientos, Padre, no son nuestros pensamientos. O esa desesperación que ha entrado en la vida de tu hija, mi Dios. Toma el control, Padre maravilloso. Toma el control, Señor, de la vida de tu hija en esta hora de la noche. Dale paciencia, mi Dios, aumenta su fe, su confianza, solamente en ti, Señor. Dale saber y entender, Señor amado, que tú eres el médico de médicos, tú eres nuestro especialista, y que tú tienes la última palabra, Señor. La vida de mi hermano Víctor Babaca, Señor amado, está en tus manos. Esa fe, Señor, aumenta cada día, Padre. Gracias porque tu hijo, Padre, es un varón fuerte, valiente, que sigue creyendo, Padre, con firmeza, que solamente tú puedes hacer una obra grande y especial en la vida de su esposa. Gracias, amado Dios, fortalece a tu hijo, ayúdalo, Padre, en el nombre poderoso de Jesús. La vida, mi Dios amado, de hermana Blanca Gómez, allá en San Sebastián, mi Dios, conoce la vida de tu hija, conoce sus pensamientos, conoce su corazón, Señor. En esta noche, el fuego de tu Espíritu Santo, Padre, descienda sobre la vida de tu hija, Señor. En esta hora, Padre, ministra la vida, Padre, de mi hermana Blanca. Ahí, Señor, tu presencia está descendiendo, Padre. Está llenando, mi Dios, está llenando el corazón de tu hija. Solamente tú conoces la situación, Señor, de tu hija. Conoces el anhelo en su corazón. Conoces el deseo, Padre amado. Concede, Padre, toda petición en la vida de tu hija. La vida de su hijo Daniel está en tus manos. La vida, Señor amado, de mi hermano Leonardo está en tus manos. Toda su familia, Señor, está en tus manos. En esta noche, mi Dios, te pido, da bendición, da paz, da tranquilidad, Señor, allá en aquel hogar, en esta hora, en el nombre maravilloso de Jesús. Yo no sé, Padre, yo no conozco la vida de tu hija. Yo no conozco sus pensamientos, pero tú que escudriñas, Padre, la mente y el corazón de cada uno, puedas entrar, puedas morar, Señor, ahí en la vida de tu hija. Dale, Señor amado, conforme el deseo en su corazón, en el nombre poderoso de Jesús. La vida, Padre, de mi hermana Estela Guzmán, allá en Plan La Lima, la vida de sus hijos, toda su familia está en tus manos, mi Dios. Oh, Padre amado, la vida de mi hermano Galindo La Parra, Señor, allá donde se encuentra en esta noche, allá en Catarina, Señor amado, su familia, guárdalos, cúbrelos, Señor, con tu mano poderosa. Grande eres, Señor, en amor y misericordia. Y creemos, Padre, que tú nos sostienes con la diestra de tu justicia. Te pido, Padre, por la vida, Señor, de mis padres allá en Las Delicias, la vida de mi madrecita, Señor, está en tus manos. La vida, Señor, de mi padre está en tus manos. Guárdalos, cúbrelos, fortalécelos, Señor. Dales cada día fuerza, valor, aliento, Padre, para poder seguir adelante, Señor. Oh, Padre maravilloso, la situación por la cual han venido atravesando, Padre precioso, yo te doy gracias
porque tú, Señor, los has fortalecido, porque tú, Señor, los has sacado, Padre, adelante. Y creemos, Señor, que seguirás restaurando, que seguirás siendo tú, mi Dios, el que vas a seguir obrando en una manera tan especial en la vida de ellos, Señor. Mis hermanos están en tus manos, mis sobrinos, mi Dios, toda mi familia, Padre. En esta noche, Padre precioso, los pongo en tus manos. Guárdalos, Señor, allá, Padre, en aquel hogar donde en este momento se encuentra. Cubre, Señor, guarda aquella propiedad en el nombre de Jesús de Nazaret. Gracias, amado Dios, porque solo tú, mi Dios amado, nos sostienes a cada uno, Padre. La vida de mis pastores está en tus manos, mi Dios. Sigue fortaleciendo, sigue ayudando, Padre, en una manera tan especial. Gracias, amado Dios, en esta hora de la noche. Te ruego, mi Dios, quédate, Señor, en nuestra mente. Quédate en nuestro corazón, Señor amado. Guárdanos, Señor, en el transcurso de esta noche. Si es tu voluntad, Padre, el día de mañana nos permitirás un día más de vida, Señor. Y si no, Padre, solamente tú sabes, Padre amado. Gracias por este día que nos has regalado. Gracias, Señor, por la bendición de la lluvia. Gracias, Padre, porque hoy, Señor, no hizo falta el alimento, Señor, el cual nos pudimos servir, Padre precioso. Muchas gracias, porque tus bendiciones, Padre, han permanecido sobre nosotros, sobre nuestras familias. Gracias por el aire que respiramos. Gracias, mi Dios, porque podemos, Padre precioso, expresarnos delante de ti, Padre. Las palabras no alcanzan, Señor, para agradecerte, Padre, todo lo bueno y maravilloso que eres para con nosotros. Gracias, amado Dios, en esta noche. Mi alma te alaba, Señor, mi alma te bendice, te glorifica, Padre, porque eres grande y poderoso, Señor. Gracias, amado Rey, en esta noche. Quédate, Señor, quédate, Padre, en cada mente, en cada corazón, ahí en los hogares, Padre. Oh, mi Dios, en paz nos acostaremos. Asimismo dormiremos, mi Dios, porque solamente tú, Padre precioso, nos haces vivir confiados. Gracias, Padre. Gracias, Hijo, gracias.

Gloria al Señor, amados hermanos, así que es una bendición poder aún estar con ustedes en este lugar. Gracias a quienes ahí continúan también en sintonía. Bueno, nosotros ya por el día de hoy pues ya llegamos a la parte final. Pasamos ya a retirarnos de cabinas de radio por este día, amados hermanos. Gracias a Dios que nos ha dado la oportunidad de haber estado con ustedes hasta esta hora de la noche. Hemos estado desde las 3:30 de la tarde, mis hermanos, hasta este momento, que es el cierre de transmisión. Agradecidos con cada uno de ustedes por haberse dejado acompañar y por habernos acompañado, por habernos permitido entrar ahí a la intimidad de su hogar, por haberse comunicado con nosotros. Por todo, mis hermanos, muchísimas gracias a cada uno de ustedes. Por supuesto, gracias a nuestro Dios, porque Él nos ha dado la vida para poder estar con ustedes en este lugar. Nosotros nos vamos por el día de hoy. La paz de Dios quede y reine en cada vida, en cada corazón, mis hermanos. Si es la voluntad de nuestro Dios, estaremos con ustedes acá en este lugar el día jueves en horas de la tarde. Y si no, pues solamente Dios.

su propio afán. Hoy nosotros quizá pues vamos a recostarnos, cerrar nuestros ojos, pero solamente Dios sabe si el día de mañana nos va a permitir levantarnos, abrir nuestros ojos, ¿verdad? Solamente Él, porque Él tiene el control de nuestra vida. Así que bendiciones, estuvo con ustedes un amigo, una hermana en Cristo, hermana Elvira Martín. No les digo adiós, sino hasta pronto, mis hermanos. Si nuestro Dios así lo permite, aquí estaremos en una próxima oportunidad. Éxito, bendiciones, amados hermanos. Una excelente noche para cada uno de ustedes. Dios me los bendiga.

0: Cristo Jesús.
1: Vemos que los tiempos cuán breves van a pasar. Señales demostrando. Galáctico, que es por el cántico, ¿eh?

Kashakta wip kwandraspi kwando kopa momento di fispla kasleman. Shakshiu kachaba re Espíritu Santo. A ver cuánto ama el Espíritu Santo. Yo se amo al Espíritu Santo. Una vez más, levanta sus manos los que aman al Espíritu Santo. Levanta sus dos manos, por favor, y diga: yo te amo, Espíritu Santo. Yo espero el día alegre cuando Cristo volverá. ¿Cuántos quieren ver a Jesús? Amén. Vamos cantando. Se oigan las tablas.

Vamos, si le vas a aplaudir, apláudele más fuerte con todo tu corazón. Unos 5 segundos, apláudele más fuerte, vamos.

¿Alguna vez usted se ha sentido solo? ¿Alguna vez usted se ha sentido sola? Yo sí me he sentido muchas veces solo, como no tiene idea. Alguien quizás dirá, ¿será que Jacobo tiene problemas? ¿Será que Jacobo tiene problemas?

Cárguese a darle la mano a papá y decirle, tómame de la mano. Y dile, Señor, no me dejes. Alguien desea la compañía de Jesús. Alguien desea la compañía de Jesús. Levánteme sus dos manos, vamos. Levánteme sus dos manos hacia el cielo y diga, Señor, no me dejes. Eso es, levante sus dos manos y dile, papá, no me dejes. Dile, Señor, no me dejes. Eso es, levante sus dos manos. Eso es, levántelas bien en alto.

Gracias, papá, por sanarme. Gracias, papá, por liberarme de ti. Gracias, Jesús. Terminemos con las voces. Gracias, Jesús. Las voces. Gracias. Por ayudarme.

¿Cuántos creen que aquí está la gloria de Dios, hermanos? Levanten sus manos. No podíamos irnos sin esto, hermano, y no podíamos terminar sin esto. Su presencia está aquí. Terminemos cantando ¿Quién me puede dar perdón? Mire, hay chicas que están llorando en su presencia, mire. Hay chicas que están llorando. No tenga pena, no tenga vergüenza. Vamos, adore. El diablo se espanta cuando usted adora. El diablo tiembla cuando usted adora.

El diablo le gusta verlo así callado. El diablo le gusta verlo así distraído. Pero no te vayas así como viniste. Llévate tu bendición. Eso es. Váyate limpio en casa por la sangre de Cristo. Váyate limpio en casa. ¿Dónde están los que necesitan el perdón de Dios? Levante sus manos.

Sean dadas a Dios, que nos da la victoria por medio de nuestro Señor Jesucristo. Quien vive, hermanos, y a su nombre, fuertes los aplausos al Rey de Reyes y Señor de Señores.

son mis papás. Ven aquí, Tanchri mama. Esta mujer a veces me dice: ¿dónde estás a las 12, 11 de la noche? Y le digo: estamos en el camino. Y Kirche, mi hijo, Trenkenen Chaben Bibi. Y Kichabo Sushuichen Itzelche, Kensech Navoch. Pero con Nachtiche, hermano, cobral. El diablo no le gusta. Hermano, quiero decirle algo con todo mi corazón. Respete a sus papás. ¿Cuántos aman a sus papis? Levante su mano y digan amén. ¿Sabe qué quiero hacer esta noche? Es que tú bendigas la vida de tus papás. ¿Cuántos se quieren ir con una bendición? Si atka tochu vuestro Dios, si atka kasahabale vuestro Dios, por gusto tach. Por gusto, Dios, cuya bendición, Chávez.

son personas claves. El Espíritu Santo, Chelan mamá, a renovar bendición, Shatao. Quiero decirte, joven y señorita, aunque papá no te apoye, aunque tus papás no sean cristianos, tú sigue luchando. Tú sigue luchando.

0: Eso es, antes que se vaya en casa, levante sus manos. Levante sus manos y diga: Espíritu Santo,
1: levanta esas manos en medio de esas lágrimas, en medio de esa petición que en este momento estás haciendo delante de Dios.

0: Denle un aplauso a Loida con todo el corazón para animar. Muchas gracias, gracias.
1: Si no estás viendo respuesta de tu oración, pareciera que Dios está en silencio. Déjame decirte, deja que Dios trabaje, porque está orando. Dios está orando. Dios está orando.

lo voy a hacer con todo mi corazón, diciéndole a Dios: mi Dios, solo mi Dios pudo cambiar mi ser. Gracias, Señor, porque tú me has cambiado, me has transformado y ahora soy feliz.

0: Que vive en esa tarde. Todos juntos, que vive en esa tarde. Y a su nombre. ¿Cuántos de verdad se gozan en esa tarde?
1: Joven,

Cuando los... La Biblia dice, todo lo que confesamos nuestra boca, eso será hecho. ¿Cuántos quieren ir al cielo? Iglesia, que se oigan las palmas, dele con ganas.

Eso. Por todo lo que has y por todo lo que harás. Cantemos con gozo.

Padre Celestial que habitas en tu santo trono, en esta hora de la mañana, Señor, te damos muchas gracias. Gracias, Padre, por un día más de vida y salud sobre la faz de la tierra. Gracias, Señor, porque nos has guardado en el transcurso de la noche. Hoy me permite, Señor, estar una vez más acá en cabinas de radio para poder, Señor, compartir con el pueblo amado, con tu pueblo, Señor. Llevar bendición, Señor, a través de tu palabra, a través de las alabanzas. Padre, te pido, Señor amado, que tú puedas, Señor, ser el centro de esta programación. En tus manos encomiendo mi vida, Señor. Perdona mis pecados. Padre, te pido, Señor amado, que tengas misericordia y compasión de mi vida. Que tú puedas, Señor amado, pues respaldar esta bonita programación, este bonito espacio que vamos a estar acá en cabina de la radio. Bendice tu palabra, bendice las alabanzas, bendice la audiencia, Señor, que está pendiente, y bendice a todos los que se van a comunicar en esta mañana. Gracias te damos, bendice estos aparatos, siga cuidando, guardando, Señor, estos aparatos que sirven para darte la honra y la gloria, Señor amado, ya que solo tú te mereces toda honra y toda gloria, Señor amado. Bendice, Padre, todo lo que voy a realizar, de tus manos encomiendo pues todo, Padre, y te pedimos estos favores, estas bendiciones en el nombre de Cristo Jesús, tu Hijo amado, quien sea la honra por los siglos de los siglos. Amén, Señor.

Muy buenos días, amada audiencia. Es un gusto poderlos saludar en esta hora de la mañana. Gracias, le damos a nuestro Dios por permitirnos una vez más estar acá en cabinas de la radio y así poder compartir con ustedes de las bendiciones de nuestro Padre Celestial. Una mañana más del día martes, fecha 9 de junio. Vamos a estar con ustedes. Vamos a llevarles palabra de nuestro Dios y alabanzas de bendición. Vamos a dejar disponibles ya los números de la radio para que puedan comunicarse con nosotros. Haga suya la programación de esta mañana. Vamos a aprovechar estos minutos que vamos a estar con ustedes. Igual usted debe de aprovechar también este espacio que nosotros estaremos acá en cabinas de la radio. Así que muchas bendiciones para ustedes donde quiera que nos sintonicen en esta mañana.

Gracias, le damos a nuestro Dios. Decía esta alabanza que debemos de darle siempre gracias a nuestro Padre Celestial. Muy buenos días para todos los hermanos. Buenos días a usted que acaba de encender su radio. Gracias por estar pendiente siempre a las programaciones. A esta programación en este día martes. Estamos en la fecha 9 de junio. Es una bendición poder compartir con ustedes, hermanos, de las bendiciones de nuestro Padre Celestial. No olvide darle gracias a nuestro Dios. Hay que doblar rodillas, hay que decirle al Señor gracias por darme un nuevo día. Gracias por guardarme en la noche, en el transcurso de la noche. Gracias por el descanso de mi cuerpo. Gracias por abrir mis ojos ya y ver un día más de vida. Hay que darle gracias a nuestro Dios. Hay que encomendar su vida en las manos de Dios en este día. Y así usted pueda estar tranquilo en el transcurso del día, porque usted ya encomendó su vida en las manos de nuestro Dios Todopoderoso. Hay que hacer un esfuerzo, hermanos. Yo sé que cuesta. A veces la carne no quiere, ¿verdad que sí? A veces la carne no quiere orar. Hay quienes dicen, pues, yo oro aquí acostadito. Yo estoy acostado, pero estoy orando.

está bien, pero lo que quiere nuestro Dios que hagamos un esfuerzo grande, levántese, doble sus rodillas y hable con nuestro Dios Todopoderoso. Recordemos que la oración es el medio como nosotros podemos hablar con nuestro Padre Celestial. La oración es la que vale. Así que muchas bendiciones, hay que orar, hay que pedirle a nuestro Dios. Esfuerces, hermanos, hay que hacer un esfuerzo grande. Recordemos que dice la palabra del Señor que el enemigo más cerca que tenemos es la carne, pero hay que vencerlo en el nombre de Cristo Jesús, su Hijo amado. Esfuércese, esfuércese y sea valiente.

Hay que luchar, hermanos. Dice esa alabanza, sigue luchando sin desmayar. Esfuérzate y sé valiente, no temas ni desmayes, porque yo estoy contigo todos los días de tu vida, dice nuestro Señor Jesucristo. La honra y la gloria sea para nuestro Dios. Así que esfuércese, siga luchando. No olvide, doble sus rodillas, dele gracias a nuestro Dios. Hay que hablar con nuestro Padre Celestial al levantarse. Al abrir sus ojos, hay que orar. Entra la presencia de nuestro Dios con gratitud. Hay que darle gracias a nuestro Dios, hermanos, por la salud, por un día más de vida sobre la faz de esta tierra. Ore por su vida, encomiende su vida a la mano de Dios y ponga su familia, su trabajo en las manos de nuestro Padre Celestial.

0: Son las 6 de la mañana. Son las 6 de la mañana.
1: Estamos en las 6 de la mañana en punto. 6 de la mañana con 56 segundos. 6 de la mañana con un minuto. Qué rápido pasan los minutos. Rápido pasan el tiempo, hermanos. Debemos de aprovechar el tiempo. Tenemos una hora y media para estar con ustedes. Vamos a despedirnos unos minutos antes de las 8 de la mañana, porque a las 8 de la mañana viene programación con nuestra hermana Maura. Si Dios lo permite, mi hermana estará acá en cabinas de radio. Así que muchas bendiciones para todos. Es un gusto poderlos saludar en esta hora de la mañana. Buenos días, hermanos. Sean bienvenidos a la programación. En este día martes, estamos en la fecha 9 de junio. Usted que por ahí está averiguando la fecha. Estamos en la fecha 9, el día martes. Estamos en el 2026. Estamos escuchando alabanzas. Vamos a continuar con más alabanzas. Sea bienvenido a la programación. Recuerde que el 3309-4580 está disponible. Nosotros por acá estamos seleccionando alabanzas. Si usted desea escuchar una alabanza especial, vamos a esperar que usted nos llame, solicite su alabanza, desea enviar un saludo. También nosotros con gusto estaremos recibiendo su comunicación y complaciéndole con su saludo y sus alabanzas.
0: Son las 6 de la mañana, 2 minutos.

hemos escuchado esta bonita alabanza. Jehová guardará tu entrada y tu salida desde ahora y para siempre, amén. Así es el tema de esta bonita alabanza. Recordemos que nuestro Padre Celestial ha hecho una promesa grande para con nosotros. Hay pasajes de la Biblia, hay pasajes de la palabra del Señor.

promesas que nuestro Padre Celestial ha dejado. Hay promesas, hay protección en nuestro Señor Jesucristo. Dice la palabra del Señor que nuestro Padre Celestial, Jehová, guardará todo, todo de nosotros. Él guardará nuestra entrada, nuestra salida. Nuestro Padre Celestial, nuestro Señor Jesucristo, dice que nos guardará de todo mal. Guardará nuestra alma, nuestra salida, nuestra entrada desde ahora y para siempre. Así dice la palabra del Señor. Y gracias a Dios, ¿verdad?, por las promesas. Gracias a Dios por las promesas que nos ha dejado. Así que muchas bendiciones. Estamos por acá en las 6 de la mañana con 10 minutos. Grande es la fidelidad de nuestro Señor Jesucristo. Recuerde, solicite su alabanza, llámenos, desea escuchar una alabanza en especial, con gusto nosotros vamos a complacer.

0: En el mundo hay más de 2.4 mil millones de personas que nunca han escuchado el nombre sobre todo nombre. El nombre en quien hay salvación.
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Jesucristo dijo: por tanto, id y haced discípulos a todas las naciones, bautizándolos en el nombre del Padre y del Hijo y del Espíritu Santo, enseñándoles que guarden

enciende una luz, déjala brillar, la luz de Jesús. Sabemos que estamos en la luz, todos aquellos que hemos creído en nuestro Señor Jesucristo, hemos reconocido a nuestro Padre Celestial como nuestro Salvador de nuestra vida. Estamos en luz, dice la palabra del Señor. Dice que nuestro Dios es la luz y no hay tinieblas en Él. No hay tinieblas en nuestro Señor Jesucristo, porque Él es la luz. ¿Usted está en luz o está en tinieblas?

Sabemos que con nosotros está el manantial de la vida. En la luz del Señor, nosotros podemos ver la luz también. Así que hay pasajes de la palabra del Señor donde dice también que nuestro Dios es la luz del mundo. Nuestro Dios también es la luz de nuestro camino. Así que muchas bendiciones para todos, hermanos. Gracias por la fiel sintonía. Sean bienvenidos a la programación de esta mañana del día martes. Estamos en la fecha 9 de junio. Buenos días para usted que acaba de encender su radio. A todas las hermanitas que están escuchando ya en la cocina. Ya están levantaditas, ya son las 6 de la mañana con 22 minutos. Algunos esposos ahí de las hermanas ya van rumbo al trabajo. Otros ya están trabajando porque hay quienes entran a las 6 de la mañana a trabajar.

Otros están acostados ahí bajo las chamarras, como decimos. Están escuchando Estéreo Bendición. Se levantan, encienden su radio, se vuelven a acostar a otro rato, pero se están gozando. Yo sé que usted está escuchando las alabanzas y está cantando. Enciende una luz, déjala brillar, la luz de Jesús. Usted está cantando las alabanzas, yo sé que sí lo está cantando, porque se está gozando de una manera muy especial y esperando que estas alabanzas le estén llenando de bendición. Estamos por acá con el único propósito de darle la honra y la gloria a nuestro Dios, ya que solo Él se lo merece.

Que hay que seguir siempre amando a nuestro Dios Todopoderoso y nunca dejaremos de amarlo. Escuchemos más alabanzas. Ahí está el 3309 4580 disponible.

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1: Son las 6 de la mañana, 53 minutos.
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0: Nos separan 5 minutos de llegar a las 7 de la mañana. Muy buenos días para usted que se acaba de levantar, usted que acaba de encender su radio. Sea bienvenido o bienvenida a la programación de esta mañana. Ya nos restan unos minutos para estar con ustedes, hermanos. Ya estamos por llegar a las 7 de la mañana. Contemos que a las 8 en punto viene programación. Viene nuestra hermana Maura con su respectiva programación en esta mañana del día martes. 8 en punto de la mañana está nuestra hermana Maura con ustedes. Todos los días martes, invitados a sintonizar. Así que nosotros nos vamos a retirar antes. Tenemos que dejar un momento, un espacio para poder así, para que nuestra hermana en su turno correspondiente pueda preparar todo y así dar inicio a las 8 en punto de la mañana. Gracias le damos a nuestro Dios, porque nuestro Padre Celestial es bueno para con nosotros. No tenemos cómo pagarle a nuestro Dios por todas las bendiciones que Él nos regala a cada momento. Recordemos que con solo abrir nuestros ojos, nosotros tenemos un regalo muy especial de parte de nuestro Dios. Él nos guarda en el descanso de la noche, nos permite abrir nuestros ojos, nos permite ver cómo nuestros hijos también ahí están gozando de las bendiciones de nuestro Dios. Así que nuestra familia también goza de las bendiciones de nuestro Dios y es un regalo muy especial. No tenemos cómo pagarle a nuestro Dios por lo bueno que es con nosotros.
1: De fe es la que puede salvar al pecador.
0: Así que hay que ser agradecidos con nuestro Dios. Recordemos que nuestro Dios no necesita riquezas. Nuestro Dios no necesita riquezas, sino nuestro Dios necesita que tengamos un corazón agradecido y un corazón obediente a nuestro Dios. A Él debemos de agradecerle, debemos de obedecerle también. Eso necesita nuestro Dios. No necesita riquezas, sino un corazón agradecido, un corazón obediente. Recordemos que no podemos, hermanos, no podemos comprar el favor de nuestro Dios.
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0: ¿Cómo podemos pagarle a nuestro Dios entonces?
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0: Con la obediencia,
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0: con el servicio y con la alabanza, podemos darle gracias a nuestro Dios.
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0: Así que ánimo a seguir adelante.

Hay que alabar el nombre de nuestro Dios Todopoderoso, ya que Él se lo merece. Es una forma como poder pagarle a nuestro Dios. Así que muchas bendiciones, y quiero agradecer también la comunicación de mi hermana Mayra García, escuchándonos allá en el rodeo. Se ha comunicado con nosotros a la programación. Ahí nos indica que nuestra hermana pues es fiel oyente a Estéreo Bendición. Gracias, hermana Mayra, por sus palabras. Dice, siga adelante, hermano Donaldo, con la programación. Ya que nos gozamos poder escucharlo, dice mi hermana Mayra. Muchas gracias. Dios bendiga su vida, hermana Mayra. Dios bendiga su familia. Muchas bendiciones. Enviando un saludo muy especial al gerente de la radio, mi hermano Ronnie López. ¿Cómo está? Saludando a mi hermano Isaí López. Saludando también a las hermanas Elvira, Diana y Julia Martín. ¿Cómo está? Muchas bendiciones para todos. Saludos para la audiencia, dice mi hermana Mayra. Así que nos anima a seguir adelante. Ahí nos solicita unas alabanzas con la agrupación Mi Casa y Yo. Vamos a complacer, estamos llegando a las 7 en punto de la mañana. ¿Cómo está? Usted desea comunicarse con nosotros, aproveche los minutos, hermanos. No nos va a llamar a última hora porque nosotros ya no vamos a poder complacerles. Porque acá tenemos un horario y nosotros respetamos el horario, hermanos.

0: ya por llegar a las 7 de la mañana y 2 minutos.
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0: 30 segundos nos separan. Que el tiempo corre, se va. Usted si no aprovecha es porque no quiere, hermanos, no quiere comunicarse con nosotros. Pero nosotros estamos muy contentos acá en cabinas. Yo sé que hay hermanos que se están gozando.
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0: Tengo muchas bendiciones, mi hermana Mayra García, escuchándonos allá en el rodeo. Vamos a complacer con dos alabanzas, con mi casa y yo.

0: las 7 de la mañana, 6 minutos.
1: Esperando que se esté gozando allá mi hermana Mayra García, escuchando estas alabanzas que nosotros hemos seleccionado.

0: Son las 7 de la mañana, 13 minutos.
1: Y a su nombre,
2: con estas preciosas alabanzas, estos bonitos coros, hemos bendecido la vida de mi hermana Mayra García, allá en el rodeo, allá en Santa Rita Ruiz. El rodeo nos está escuchando en esta hora de la mañana, esperando que estas alabanzas hayan llevado bendición a su vida espiritual. Un buen provecho para todos los que están en la hora del desayuno. Algunos desayunan luego.

Estamos en las 7 de la mañana con 15 minutos. Ya unos minutos más y nosotros nos vamos a retirar de cabinas de radio. Hemos estado en nuestro espacio correspondiente en este día martes. Recuerde que su servidor los días martes de 5:30 de la mañana. Día miércoles también 5:30 de la mañana y miércoles 3:30 de la tarde. Doble turno el día miércoles. Y el día viernes también 5:30 de la mañana. Estamos por acá nosotros. También haciendo un gran esfuerzo, también porque no es fácil levantarse. Uno que pues casi no madrugamos, ¿verdad? Porque nuestro trabajo, pues nosotros empezamos a trabajar a las 9 de la mañana, abrimos el negocio y aprovechamos a descansar un poquito más. Y es por eso que no estábamos acostumbrados a levantarnos tan temprano, ¿verdad? Porque hay que madrugar, la hora, los minutos se van rápido. Pero estamos haciendo un gran esfuerzo. A veces no queremos abrir nuestros ojos. No queremos quitarnos la chamarra, como decimos. Nos cuesta. A veces nos levantamos ahí con los ojos cerrados. Seamos sinceros, hermanos. El quien diga yo no soy así, porque es mentiroso. No hay que mentir, hermanos. A veces se levanta uno asueñado, ¿verdad que sí? Pero hacemos un gran esfuerzo y nos sentimos muy contentos de compartir con ustedes siempre. Llegamos a su humilde hogar, a su hogar desde tempranas horas. Y gracias le damos a nuestro Padre Celestial. A Él sea la honra y la gloria por los siglos de los siglos. Estamos, recordemos que nuestro Padre

0: ¿Cómo debe ser el pecado en el cristiano?
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0: Usted se preguntará por qué estará preguntando nuestro hermano esto. ¿Cómo debe ser el pecado en el cristiano? Somos pecadores, ¿verdad que sí? Pero entre el cristiano, entre el hijo de Dios y el no cristiano, el que no es hijo de Dios, hay una diferencia. Hay una diferencia, hermanos. No sé si me estoy explicando. ¿Cómo debe ser el cristiano? ¿Qué diferencia hay entre un cristiano y un no cristiano? ¿Cómo debe ser el pecado del cristiano entonces? Es una pregunta. Vamos a ver si nos responden, y si no, el día miércoles. Ahí vamos a dar a conocer esta respuesta. Pero usted baje libros, como decimos por ahí. Medite usted cómo debe ser el pecado entonces en el cristiano. Porque somos pecadores. Usted no va a decir yo no peco. Pecamos de diferentes formas. Así que muchas bendiciones. Nuestro Padre Celestial vendrá por nosotros y vendrá por una iglesia sin manchas y sin arrugas. Así dice la palabra del Señor. Es un versículo en la palabra del Señor allá en Tesalonicenses.

muertos en Cristo resucitarán primero. Y luego nosotros, los que vivimos, los que hayamos quedado, seremos arrebatados juntamente con ellos en las nubes del aire. Y así estaremos siempre con nuestro Dios.

0: tratar la forma de hacer las cosas bien, hacer la voluntad de nuestro Padre Celestial si queremos un día ir a gozar de las mansiones que nuestro Padre Celestial tiene preparado para cada uno de nosotros. Eso sí, si le somos fieles. Déjeme decirle algo, déjeme aclararle algo, amada audiencia. Recuerde que no el hablar bonito lo va a salvar a usted, me va a salvar a mí. No por predicar bonito, no por cantar bonito vamos a ser salvos.
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0: salen. Eso no, hermanos.
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0: Debemos de hacer la voluntad de nuestro Padre Celestial.
1: Alaban al Señor. Esta hora no va.
0: Así que como somos pecadores,
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0: debemos de reconocer nuestros pecados.

0: Mas aquel que los confiesa y se aparta, dice la palabra del Señor, que alcanzará misericordia.
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0: ¿Cuántos esperamos el día en que Cristo venga, hermanos? Así que ánimo a hacer las cosas bien. Nosotros vamos a continuar aprovechando estos minutos que nos restan.

0: La honra y la gloria sea para nuestro Dios Todopoderoso. Gracias porque Dios también ha respaldado esta bonita programación. Ya estamos a minutos de finalizar este espacio. Gracias a la audiencia, gracias por estar en sintonía de Estéreo Bendición. Es un gusto saludarlos desde cabinas de radio. Hay que seguir adelante siempre, hermanos, buscando la presencia de nuestro Dios. La palabra del Señor nos anima que debemos de buscar siempre, estar siempre en comunión con nuestro Padre Celestial, ya que nuestro Señor Jesucristo es el camino, es la vida, para poder llegar al Padre. Dice la palabra del Señor que Él es el camino, Él es la puerta. Nuestro Señor Jesucristo es el camino hacia la salvación. Es el camino para la vida eterna, hermanos. Dice un pasaje de la palabra del Señor que Él es la puerta y el que entrare en Él será salvo, dice la palabra del Señor. Hallará pastos, dice la palabra también, hermanos.
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0: La puerta es Cristo.
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0: Ánimo a seguir adelante. Nosotros vamos a aprovechar estos minutos que nos restan. Vamos a seguir con más alabanzas de bendición, esperando que se esté gozando. Yo sé que usted se sabe estas alabanzas y cante también juntamente con Estéreo Bendición.

0: hará que nunca, nunca en mi vida escuchando. Me imaginé tanta
1: estás
0: gente.
1: Escuchando.
0: Un abrazo
1: Radio
0: para ustedes y un fuerte aplauso. ¡Qué linda gente! Hay gente
2: son
0: de la Costa Sur. ¿Dónde
2: mañana
0: está la gente de Mazate?
2: Minutos.
0: ¡La gente de Reu! ¡La gente que vino de Cobán! ¡Un abrazo! La verdad, hermanos, un agradecimiento fuerte. Yo sé que hay mucha gente que le gusta la música norteña. Pues para que vean, así rapidito, me va a tomar 2 minutos. Hace un tiempo atrás, no lo voy a decir cuánto, mucha gente anduvo con el rumor de que Milagros de Cristo iba a desaparecer, que no existía, que era historia, hermano. Y ahí donde los mira, están más vivos que nunca. A ver, Milagros, que suenen esos instrumentos.

0: 11 de la mañana con 35 minutos. 25 minutos para las 8. Buen provecho para todos los que están en la hora del desayuno. Algunos se están preparando el desayuno todavía. Ya su servidor como que ya... Ya les quiere empezar el hambre también. Ya de tanto hablar, ¿verdad? Da hambre, dice. Pero nosotros al salir de acá, de cabinas de radio, iremos al respectivo desayuno también. Desayunamos y nos vamos al trabajo. Hay que trabajar, hermanos. Dice que el que trabaja tiene derecho de comer. Así que nosotros vamos a continuar con ustedes estos minutos que nos restan. Unos minutos más vamos a estar con ustedes. Faltan 24 para las 8. 8 en punto viene programación, hermanos. Vamos a estar otros 5 minutos con ustedes. Ánimo, hay que hacer las cosas bien porque Cristo viene. Hay que estar listos, preparados. Cristo viene, hermanos. Yo les invito, me uno con ustedes. Hagamos las cosas bien, hermanos.
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0: Recordemos que debemos de hacer las cosas bien, debemos de portarnos bien. Hay que obedecer, ser obedientes. Hay que respetar, hermanos. Dice la palabra del Señor que por sus frutos, por nuestros frutos nos van a conocer. Yo puedo decir soy esto, soy el otro. Pero dice la palabra que por sus frutos conoceréis. Así dice la palabra. Por sus frutos los conoceréis, dice la palabra del Señor.

0: Estamos a 20 minutos de llegar a las 8 de la mañana. Ahí estábamos ahí comentándoles, ahí hablando siempre de la palabra del Señor. Debemos de hacer las cosas bien. Debemos de respetar también, hermanos. Hay que respetar, hermanos. Respete al prójimo. Dice la palabra del Señor que todo lo que dice, que todo lo que los, todo lo que queráis que los hombres hagan con vosotros, dice, escuche bien.
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0: Así también haced vosotros con ellos también.
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0: Así que haga bien para que le hagan bien también.
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0: Si usted se porta mal, pues también recuerde que. Que también mal va a recibir usted porque usted se está portando mal.
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0: Así que muchas cosas, ¿verdad? Dios pide de nosotros todo lo que querramos, que lo bueno que querramos para nosotros. Debemos de nosotros poner el ejemplo.

0: espere recibir algo bueno, porque ya ve que hay personas que...
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0: Que así como usted se porta, así se porta con usted. Así que ánimo a hacer las cosas bien, hermanos, hay que marcar la diferencia.
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0: Recuerde que por sus frutos lo van a conocer, o nos van a conocer.
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0: Por nuestros frutos.
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0: Vamos a quedar despedidos, hermanos. Vamos a despedirnos de cabinas de radio. No sin antes, vamos a pasar un reporte que tenemos, el último reporte de la programación. Vamos a ahí dejar seleccionadas las alabanzas. De Finca Liberia se ha reportado nuestra hermana Guadalupe Godínez. Ahí saludando al personal de turno, animándolo a seguir adelante.
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0: Ánimo, dice hermano Donaldo, siga adelante con la programación de las mañanas.
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0: Sí, hermana, gracias por sus palabras.
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0: Ahí decía la hermana, no es fácil, hermano Donaldo, levantarse.
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0: Pero con la ayuda de Dios usted va a seguir adelante, dice mi hermana Guadalupe. Gracias, hermana Guadalupe, por animarnos a seguir adelante. Ahí saludando al gerente de la radio, mi hermano Ronnie López. Saludando a la audiencia. Saludando al staff de locutores. Dice, hágame favor de complacer con las alabanzas, agradecida con Dios. Y eres polvo nada más. Nosotros vamos a orar, vamos a despedirnos y vamos a dejar seleccionadas sus alabanzas, hermana Guadalupe Godínez.

en este espacio, Señor, de saludos y complacencias, en esta hora de la mañana, en el día martes, Señor, te damos muchas gracias. Hemos cumplido, Señor, con nuestro espacio acá en cabinas de la radio. Gracias, Padre, porque nos das las fuerzas, nos das la vida y la salud. Lo hemos hecho todo, Padre, de corazón, Señor. Siempre y cuando, Padre, el propósito es darte la honra y la gloria, Señor. Ayúdanos a hacer las cosas bien, Padre. Perdona mis pecados, Señor. Como humanos pecamos, fallamos, hacemos algo, quizás no nos damos cuenta, Padre, que algo que no te agrada, perdónanos, Padre. Muchas gracias por la vida, por este privilegio que me das de estar en cabinas de radio. A ti sea la honra, Padre, y la gloria. Recíbalo como un olor grato ante tu presencia, Padre amado. Bendice tu palabra, las alabanzas, a los hermanos quienes estuvieron en sintonía, Padre. Sígalos ayudando en el transcurso del día, Padre. Que la paz, la bendición, puedas tener misericordia y pasar tu mano de poder, de sanidad sobre el cuerpo de nuestros hermanos. Provea salud, provea trabajo, que no haga falta, Señor, el sustento diario en la mesa de nuestros hermanos. Oramos por todas aquellas personas que no han aceptado, Señor, no te han aceptado como su salvador personal. Oramos por ellos, Padre, para que un día no muy tarde puedan venir rendidos a tus pies, reconociendo que solo tú eres, Padre, el camino, la verdad y la vida, y el salvador de sus vidas, Padre amado. Oramos por ellos. Padre, muchas gracias. Bendice todo lo que se va a realizar en el transcurso del día. Señor, a nuestra hermana programadora que viene en camino, Señor, para poder estar acá en su respectivo turno. Señor, muchas gracias. Bendiga a nuestra hermana que estará, Señor, acá también en su respectivo turno, Padre, acá como locutora. Dale entendimiento y sabiduría, Señor, al staff de locutores. Ayúdanos a seguir adelante siempre, Señor amado. Dice a mi hermana Maura, pues, Señor, dale entendimiento, sabiduría, Padre. A todos los programadores te pido, Señor, que tú los bendigas. Sígalos ayudando, provea económicamente para el pasaje, para los gastos, para el combustible. Guarda el vehículo, guarda la motocicleta, Señor, donde se conducen mis hermanos. Bendice esta emisora. Padre, siga bendiciendo esta emisora, siga guardando, porque es para darte la honra y la gloria, y tú puedas guardar también estos aparatos. Que tus santos ángeles acampen alrededor de

Vence la radio. Padre, muchas gracias te damos. Nosotros nos retiramos y si es tu voluntad el día de mañana, desde tempranas horas estaremos una vez más. Gracias Padre, gracias Hijo, gracias por todo Señor. En el nombre de Cristo Jesús, tu Hijo amado Padre, oramos a quien sea la honra por los siglos de los siglos. Amén Señor. Fue un gusto haber estado con ustedes hermanos. Dios les bendiga y vamos a dejar en reproducción las alabanzas que mi hermana Guadalupe ha solicitado.

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ustedes. Así en esta preciosa hora, ya estamos aquí para llevar esta programación Impacto Espiritual, ya que estamos los días martes de 8 a 10 de la mañana. Bendiciones a cada uno de ustedes. Voy a leer una lectura bajo la dirección del Padre y del Hijo del Espíritu Santo. Dice así en el libro de Salmos 45:1, dice la palabra de nuestro Dios Todopoderoso: rebosa mi corazón y palabra buena. Dirijo al Rey y mi canto y mi lengua es pluma de escribiente muy ligero. Eres el más hermoso de los hijos de los hombres, dice la palabra. La gracia de derramado fuiste en los labios, dice. Recuerda que por tanto Dios te ha bendecido. Dios siempre nos ha bendecido grandemente de una manera muy especial. Recuerda, amados hermanos, cuando nosotros vamos a levantarnos y vamos a abrir nuestros ojos, lo vamos a decir gracias, papá, por la vida y la salud que nosotros podemos respirar por el aire. Recuerda, amados hermanos, que Dios ha sido grande con nosotros, maravilloso, porque no hay otro como Él. Dios es el único que nos ha bendecido, ha derramado diferentes bendiciones allá en su familia, en su trabajo. Recuerda, amados hermanos, si quizás usted no tiene trabajo, pídelo a Dios con fe. Si usted tiene fe, Dios le va a conceder trabajo a usted. Pero si usted no tiene fe, Dios, recuerda que Dios no lo va a dar trabajo porque usted no tiene fe. Recuerda que sin fe es imposible agradar a Dios. Bendiciones a cada uno de ustedes. En esta preciosa hora voy a elevar palabra de oración. Padre, en esta preciosa hora me presento delante de su presencia, papá, para darle honra y gloria, papá. Gracias, gracias, papá, por mi vida y mi salud, por mis alimentos que usted ya me bendició, papá. Gracias, papayito bello, por su amor y su misericordia. Padre bendito de la gloria, Espíritu Santo, papá, cubra mi vida, papá, desde la coronilla de mi cabeza a las plantas de mis pies, papá, con ese poder maravilloso, con esa sangre que usted derramó en esa cruz del Calvario, papá. Limpia mi garganta, mis pulmones, todo mi ser. Padre, yo bendigo a toda amable audiencia, papá. A todos, papaíto lindo, a cada uno por nombre, guarda, proteja. La vida, Padre, de mi hermana Diana, Padre, yo lo bendigo, lo cubro con su poder y su sangre poderosa, papá. En el nombre de Jesús, papá. Bendigo a cada familia, papá. A todos a los que se van a reportar, papá. Guarda. Guarda la vida de mi hermano Roel Orozco, protéjalo. Este día provee trabajo allá en Carhuaz Panchito, papá. Declaro trabajo, papá. Grandes bendiciones, papá. En la vida de mi hermano Isaí López. Allá, papayito lindo. Allá la Unión Americana, guarda la vida de mi hermano Isaí López, papá. Protéjalo, Padre. La vida, Padre, de toda su familia, papá, a lo más grande, a lo más pequeño. Padre bendito de la gloria, papaito lindo. Dios Espíritu, papá, bendiga de su palabra que va a ser compartida, papá, este día, papaito santo, Padre.
Yo lo hago con todo mi corazón, papá. Padre Dios mío. Padre, bendigo a toda mi familia, a lo más grande, a lo más pequeño, papá. Padre celestial. Padre bendito de la gloria, papá. Gracias, Padre, en el nombre de Jesús. Bendiciones a cada uno de ustedes, a todos los que ya están en sintonía de esta programación Impacto Espiritual. ¿Cómo están todos los hermanos y hermanas, amigos y amigas en Cristo Jesús? Espero que ustedes se encuentren bien en este día, hoy martes. Bendiciones para todos ustedes. Que Dios bendiga a todos los que nos van a visualizar a través del Face, a través de nuestra cuenta del Face. Bendiciones. Bendiciones para todos ustedes. Aquí ya estamos acá en Estéreo Bendición. Puede comunicarse al número 3309-4580, ya que está disponible para todos ustedes. Bendiciones, bendiciones. ¿Cómo están? ¿Cómo están todos los amigos? Allá en diferentes lugares, en aldeas, en caseríos, como también en ciudades, ¿cómo están? Que Dios me lo bendiga a cada uno de ustedes. Voy a bendecir una alabanza a la vida de mi hermano Isaí López, como también la vida de mi hermano Roel Orozco. Siervo mío, ¿por qué lloras? Con nuestro hermano Josué Melet, para bendecir la vida de mi hermano Roel Orozco, como también otra alabanza para bendecir la vida de mi hermano Isaí. Bendiciones para todos ustedes. Que Dios me lo bendiga.

Así bendiciones, bendiciones a cada uno de ustedes, a todos los que están en sintonía de esta programación Impacto Espiritual, ya que estamos los días martes de 8 a 10 de la mañana. Bendiciones a cada uno de ustedes. Así Dios bendiga a nuestra hermana Adela Cifuentes allá en Colima 2. Bendiciones, ya que ella ya está escuchando allá en Colima 2. Bendiciones, hermana Adela Cifuentes. ¿Cómo se encuentra usted allá en su amable hogar? Bendiciones para usted, mi hermanita linda. Dios bendiga a toda su familia. Saluda a toda amable audiencia. Recibe el saludo de parte de mi hermana Adela Cifuentes, como también saluda al personal de turno. Gracias, hermanita linda. Que Dios me la bendiga. Como también saluda a nuestro hermano Ronnie y familia. Como también saluda a nuestro hermano Isaí López. Como también saluda a su esposo, a nuestro hermano Isaías Pérez. Bendiciones, hermano Isaías, que Dios me lo bendiga. Recibe el saludo de su amado esposo. Bendiciones, ya que ya se acerca el Día de los Padres. Bendiciones a todos los padres, ¿cómo están? Que Dios me los bendiga. Como también solicita la alabanza, yo te seguiré. Bendiciones, hermana, como también nos pide oración por su familia, por toda la familia Cifuentes. Que Dios me lo bendiga. Bendiciones. Lo voy a dejar en sintonía con el tema solicitado.

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gente nomás, con esta programación, seguimos con esta programación. Bendiciones, hermana Adela Cifuentes, allá en Colima, dos bendiciones, que Dios me lo bendiga. Queremos bendecido con el tema solicitado. Dios bendiga a su amado esposo, a nuestro hermano Isaí. Bendiciones, hermano Isaías Pérez, que Dios me lo bendiga, ya que como también ya se acerca en la fecha del Día del Padre, ya que el 17. Así, bendiciones, bendiciones para todos los padrecitos, que Dios me lo bendiga, a todos los que tienen sus padrecitos, que Dios bendiga la vida de cada uno por nombre, que Dios derrame de su grande bendiciones. Así, bendiciones para todos ustedes, amadas hermanas, ¿cómo están allá en el Porvenir? Allá en las 14 colonias, es una bendición de poder llegar allá en su amable hogar. Voy a bendecir una alabanza a la vida de mi madrecita allá en Colonia San José, allá en el Porvenir. Bendiciones a cada uno de ustedes. Que Dios me lo bendiga a cada uno de ustedes, amadas hermanas, cómo están allá en las 14 colonias, allá en el Porvenir. Que Dios me lo bendiga la vida de cada uno por nombre. Así lo voy a decir con la alabanza, lágrimas en el desierto, la vida de mi madrecita, que ella siempre está en sintonía en diferentes programaciones, ya temprana hora, ya ella ya está escuchando diferentes programaciones. Que Dios me lo bendiga, bendiciones, madre. Bendiciones a cada uno.

Sí, bendiciones, bendiciones a cada uno de ustedes. Así Dios bendiga la vida de cada uno por nombre. Así estamos en la programación Impacto Espiritual, ya que estamos los días martes de 8 a 10 de la mañana. Bendiciones a cada uno de ustedes. Dios bendiga a todos los que nos siguen a través del TikTok. Bendiciones a cada uno de ustedes, amadas hermanas. A veces, amados hermanos, que hay muchos malos comentarios a través del TikTok, pero hermanos, que hay quienes que pueden manejar el TikTok, pero para hacer buenas cosas, no para hacer cosas malas. Nosotros debemos de cómo manejar en cosas buenas el TikTok, no para hacer malas cosas. Así bendiciones, bendiciones a cada uno de ustedes. Amados hermanos, que Dios me lo bendiga a cada uno de ustedes. ¿Cómo están? ¿Cómo están todos ustedes en este día? Bendiciones para todos ustedes. Dios bendiga a todos los padrecitos, ya que estamos en el mes de todos los padres. Que Dios me lo bendiga a cada uno de ustedes. Lo voy a bendecir con una alabanza. La vida de todos los padres.

y bendiciones, bendiciones a cada uno de ustedes, a todos los que están en sintonía de esta programación, que Dios me lo bendiga a cada uno de ustedes. Así estamos en la programación Impacto Espiritual. Y seguimos, mis amadas hermanas, ¿cómo están todos ustedes? Yo creo que están muy felices y muy gozosos. Claro que sí, amados hermanos. Así lo vamos a dejar en sintonía con otra alabanza y luego regresamos.

continuamos con esta programación. Que Dios me lo bendiga para todos ustedes. Así Dios bendiga a nuestra hermana Fabiola, ya que ella está escuchando allá en Santo Domingo 2. Que Dios me lo bendiga, mi hermana Fabiola, ¿cómo se encuentra usted allá donde usted se encuentra en su amable hogar? Ya que ella está escuchando a todo volumen, que Dios me lo bendiga. Pues también saluda a toda amable audiencia, recibe el saludo de parte de mi hermana Fabiola, como también saluda al personal de turno, gracias hermanita linda, como también ya mi hermana ya escuchó su saludo, y como también saluda a todos los amigos allá en el taller Rodríguez. Bendiciones para todos los amigos allá en el taller Rodríguez, como también saluda a sus hijos, a Tayli, como también a Brenali, como también a Wester, como también saluda a su esposo. Bendiciones a su amada esposo, como también saludo, dice, a todos los padrecitos, ya que ya estamos en el mes de los padrecitos, que Dios me lo bendiga, como también mi familia. Solicita las alabanzas, Valle de Lágrimas, como también los bomberos. Bendiciones, bendiciones, hermanita linda, hermana Fabiola, lo voy a bendecir con los temas solicitados.

Así continuamos con esta programación. Así Dios bendiga a todos, a todos. Como también Dios bendiga a mi hermana Fabiola. Bendiciones, hermana Fabiola, que Dios me la bendiga. Como también bendiciones, bendiciones a cada uno de ustedes. Dios bendiga a nuestro hermano Roel Orozco. Bendiciones, hermano Roel, ya que él se encuentra allá en Carhuaz Panchito. Que Dios me lo bendiga, ya que él está allá escuchando la radio por TuneIn Radio. Bendiciones para todos, dice. Dios bendiga, recibe el saludo de parte de mi hermano Roel Orozco a toda amable audiencia, como también saluda a todos los staff de locutores. Que Dios me lo bendiga, recibe el saludo de parte de mi hermano Roel Orozco. Bendiciones, bendiciones a cada uno de ustedes. Como también Dios bendiga a nuestro hermano Isaí López. Bendiciones, hermano Isaí, ¿cómo se encuentra usted? Quizás está trabajando o descansando, no lo sabemos ahí. Que Dios me lo bendiga a nuestro hermano Isaí López. Bendiciones para todos ustedes. Lo voy a dejar en sintonía con otra alabanza.

Así bendición, las bendiciones a cada uno de ustedes, a todos los que están en sintonía de esta programación. Que Dios me lo bendiga a cada uno de ustedes. Así bendiciones para todos ustedes, ya que ya vamos a entrar a la palabra de nuestro Dios Todopoderoso. Pero sin antes, los voy a dejar en sintonía con otra alabanza y luego regresamos juntos.

Así bendiciones, bendiciones a cada uno de ustedes, así en esta preciosa hora. Yo voy a entrar un momento de la palabra de nuestro Dios Todopoderoso. Voy a leer en el libro de San Marcos. San Marcos 16 al 15 dice la palabra de nuestro Dios Todopoderoso. Bajo la dirección del Padre y del Hijo del Espíritu Santo, dice así la palabra de nuestro Dios Todopoderoso. Y le dijo: id por todo el mundo y predicar el Evangelio a toda criatura.

Recuerda, amados hermanos, que nosotros tenemos que predicar el Evangelio a toda criatura. Porque la palabra de Dios nos habla, el que cree, fuere bautizado y será salvo. Mas el que no cree, será condenado, dice la palabra de nuestro Dios Todopoderoso. Porque hoy en día, amados hermanos, hay muchos que no creen la palabra de Dios ni creen a Dios. Hay muchos que dicen, yo voy a ver primero lo que va a hacer Dios, un milagro. Pero a veces, amados hermanos, que Dios ha hecho grandes milagros en la vida de cada familia, a veces que no nos damos cuenta. Cuando Dios ha hecho el milagro en la vida de su familia, o a veces dice la persona, yo voy a entregar mi vida a Jesucristo, pero despuesito, no ahorita. Pero amados hermanos, ¿qué espera usted? ¿Será que usted está esperando la venida de Dios para entregar su vida a Jesucristo? Hoy, amados hermanos, Dios está dando tiempo, lo está dando la oportunidad a usted para que pueda entregar su corazón a Él, para que pueda entregar su vida a Él y para que lo adore en espíritu en verdad. Hoy en día vemos cuántas personas han dejado de servir a Dios, han dejado de servir a su primer amor, que es Jesucristo. Sabemos, amados hermanos, que Jesús es nuestro, fue nuestro primer amor y lo seguirá siendo. Porque en los momentos de tristeza, de soledad, nosotros lo clamamos a Él. Es como lo decimos a Dios. Cuando nosotros estamos tristes, lo cantamos a Él en mi soledad y mi tristeza. Porque como nadie nos amó como Él, Él es el único que nos ha amado. Él es el único que nunca nos dejará, amados hermanos. Quizás el hombre lo va a dejar de amar a usted. Quizás la mujer lo va a dejar de amar a usted, caballero. Pero Jesús, Él no lo va a dejar a usted de amar. Él siempre lo va a amar a usted, lo va a querer. No importa cómo usted se va a portar con Él. Pero Dios siempre ahí está al tanto de dar su amor con nosotros. Ahí está Él para contemplarnos, para darnos fuerza, para seguir adelante cuando nosotros estamos pasando por dificultades. Por eso la palabra de Dios nos habla, mis amados hermanos, esas señales, dice, seguirán a los que creen en mi nombre, echarán fuera demonios y hablarán nuevas lenguas y tomarán en las manos serpientes. Y vivieren cosas
mortíferas, dice la palabra, y no les hará daño. Oye, qué bonito dice la palabra, porque Dios nos va a guardar, nada nos va a pasar a nosotros. Porque dice la palabra, no les hará daño sobre los enfermos, y pondrán sus manos y sanarán. Claro que sí, cuando nosotros vamos a orar por un enfermo, si la persona tiene fe, recibe sanidad. Pero si no tiene fe, es imposible que la persona va a recibir sanidad. Por eso es muy importante, amados hermanos, cuando nosotros nos llamen para orar sobre un enfermo, lo preguntamos, ¿tiene fe? Si usted tiene fe, va a recibir sanidad. Pero si usted no tiene fe, no va a recibir sanidad. ¿Para qué usted va a llamar a la hermana? ¿Para qué va a orar? Si usted no tiene fe. Pero con fe podemos mover montaña, dice la palabra de Dios. Por eso, amados hermanos, la palabra de Dios nos habla. Nos habla claramente, amados hermanos, que tenemos que creer en Dios. Tenemos que confiar en Él, clamar a Él con fe, con esperanza, con una esperanza que Dios nos va a ayudar. No importa dónde usted se encuentra, usted puede clamar donde usted se encuentra. No tenga vergüenza usted de clamar a Dios. Porque recuerda, nosotros tenemos que vencer toda lucha, toda prueba. Porque adoramos a un Cristo de poder, que Él vive, Él resucitó al tercer día. Ahora está intercediendo por usted y por mí, por su familia, para que nadie lo pase. Amados hermanos, es muy importante que nosotros lo servimos a Dios con todo el corazón. Es muy importante que usted entregue su vida a Jesucristo. Porque el mundo solamente lo trae tristeza y dolor, desesperación. Pero Jesucristo lo ponga paz en su corazón y alegría, felicidad. Amados hermanos, yo lo animo en el nombre de Jesús, que usted no se quede por un momento. Quizás usted se ha alejado de Dios, de servir a Él. Yo lo animo en el nombre de Jesús, que sigamos adelante. No ponga la mirada a usted, a su prójimo. Déjelo que su prójimo se fue al barranco, déjelo que si ya se quedó. Usted síguelo sirviendo a Dios. Usted no ponga la mirada al problema, a los chismes. Ponga la mirada hacia arriba, que es Cristo Jesús. Porque podemos vencer toda lucha y toda prueba. Amados hermanos, yo los digo en el nombre de Jesús, que sigamos adelante sirviendo a Él con todo el corazón. No importa, venga lo que venga, pase lo que pase. No importa si su prójimo está criticando de usted. No importa si hay chisme, calumnia. Déjelo, hermano, amado hermano.
Sigamos fieles a Dios con todo el corazón. Esta fue mi corta meditación. Yo voy a entrar un momento de intercesión. Voy a orar por diferentes necesidades, ya que rápidamente se va la hora, ya que 2 horas no nos alcanza, amados hermanos. Comunícase al número de Estéreo Bendición, al 3309-4580. Está disponible para todos ustedes. Puede comunicarse para pedir oración, ya que nuestro número personal es el 45730343. Usted puede comunicarse rápidamente. Vamos a orar. Vamos a interceder por su vida, por diferentes necesidades. Amado hermano, yo lo animo en el nombre de Jesús. Sigamos adelante, sigamos sirviendo a Él. Así en esta preciosa hora, puede usted comunicarse. Amados hermanos, yo lo animo en el nombre de Jesús. Para que usted pueda aceptar a Jesucristo, le hago la cordial invitación. Porque solamente Jesucristo lo puede salvar donde usted se encuentra. Quizás usted se encuentra en un vicio de licor, un vicio de droga. Quizás usted no lo puede dejar, pero con la ayuda de Jesucristo usted lo puede dejar. Todo depende de usted. Que si usted puede dejar, quiere dejar ese vicio. Así en esta preciosa hora, yo lo hago la cordial invitación. Padre, en esta preciosa hora, gracias, gracias, papá, gracias, papaíto bello. Gracias, papaíto santo, por su bendita palabra y su infinita misericordia. Gracias, papaíto chulo, Dios mío, papá. Padre bendito Jesús de Nazaret. Yo vengo clamando, Padre, por diferentes necesidades, papá. Por aquellos, Padre, que están pasando por un momento difícil. Por mi hermana, mi hermano, amigo, padre, amiga. Que el Padre está pasando por un momento difícil. Una lucha, una prueba, yo no lo sé. Solamente usted lo sabe, papá. Qué lucha, qué prueba está pasando. Pero extienda esa mano de poder, esa mano de misericordia, papá. Esa mano de sanidad, de liberación. Quizás algunos de mis hermanos, papá, se encuentran postrados en cama. Extiende esa mano de poder, esa mano de sanidad, de liberación. Hoy vengo declarando libre, papá. Sabemos, Padre, que el enemigo no tiene arte, ni parte, ni suerte, papá, en la vida de cada uno por nombre. Lo reprendemos, Padre, por el poder de su palabra, papá. Toda chanza del enemigo, papá. Espíritu Santo, papá. Espíritu de Dios, papaíto bello, Padre bendito de la gloria. ¡Ay, poder de Dios, papá! ¡Fuego de Dios, papaíto bello, Espíritu Santo, Padre! Padre bendito, papaíto lindo. Yo vengo reprendiendo, Padre. Todo espíritu de dolor de cuerpo se va.
dolor de garganta se va, dolor de cabeza se va, toda fiebre se va ahora mismo, Padre. Padre bendito, Dios mío, vengo reprendiendo todo espíritu de cáncer, Padre, en la garganta, en los pulmones, Padre. Todo quiste se va ahora, Padre. Dios mío, Padre, en los ovarios, papá, en el nombre de Jesús. Padre, Dios mío, yo vengo clamando, Padre, por la vida, Padre, Dios mío, papaíto bello. Padre, Dios mío, Jesús de Nazaret. Espíritu Santo, papaíto bello, Padre bendito de la gloria. Vengo clamando, Padre, por la vida de mi hermana Adela Cifuentes, por toda su familia, Padre. Allá, Dios mío, allá en Colima 2, papá. Usted sabe, Padre, qué lucha, qué prueba hay, papá. Pero hoy vengo reprendiendo toda trampa del enemigo, todo estorbo, Padre, en la vida, Padre, de toda la familia Cifuentes, papá. Bendigo su esposo, toda su familia, papá, a lo más grande, a lo más pequeño. Bendigo sus hijos, hijas. Guarda, proteja, papá, en el nombre de Jesús, papá. Ahí declaro, Padre, bendiciones, papá, trabajo. Padre, Dios mío, papá, oh poder de Dios, papá, vengo clamando, papá, por la vida de mi hermano Roel Orozco. Guarda la vida de mi hermano Roel Orozco, protéjalo, Padre. Bendiga, Padre, a Guea Carvash Panchito, Padre. Así como él está sembrando, así va a cosechar, papá. Dios mío, Padre, yo bendigo hermano Roel Orozco, que él está patrocinando, Padre, Dios mío, este programa, papá. Padre, Dios mío, la vida, Padre, de su madrecita, guarda, proteja, papá. Guarda, protéjalo, papá. Dele fuerza, dele valor, sabiduría, papá. Por favor, dele vida y salud, la vida de mi hermano Roel Orozco. Bendigo su trabajo. Padre, yo declaro trabajo allá en Carhuash Panchito. Que haya abundante y rica, abundante bendiciones allá en Carhuash Panchito este día. Declaro trabajo. Padre, cubra, Padre, la vida de mi hermano Roel Orozco de toda mano de migración. La vida, Padre, de sus trabajadores. Padre, bendigo sus manos. Padre, sánalo, papá, en el nombre de Jesús. Padre, dele vida y salud. Declaro salud, papá. Declaro sanidad para la vida de él, papá. La vida de mi hermano Isaí López, guarda. Padre, por favor, papá, proteja, papaíto bello, en el nombre de Jesús. Cubra con su poder y su sangre poderosa, papá. Derrama de su bendición. Guarda de toda mano de migración, papá. A todos los que se encuentren allá en la Unión Americana, papá. Guíalo sus pasos, papá. Padre, Dios mío, por favor, papá. Padre celestial, grande es su nombre, papá, y maravilloso, papá. Gracias, papá. Gracias, Padre, Hijo y Espíritu Santo, papá. Bendiciones, bendiciones a cada uno de ustedes. ¿Cómo están? Ya que rápidamente se va la hora. Bendiciones para todos ustedes. Que Dios me lo bendiga. No sabemos cómo es su nombre, el mexicano, pero más conocido por el mexicano. Que Dios me lo bendiga y que Dios me lo guarde allá donde usted se encuentre. Que Dios me lo bendiga. Que Dios derrame de sus grandes bendiciones. Como también, amados hermanos,
Que Dios me lo bendiga a cada uno de ustedes, allá los que se encuentren en diferentes estados. Clámelo a Dios a cada vez que usted salga para su trabajo, clámelo a Él. Aparte un tiempo para clamar a Él, para encomendarse en las manos de Dios, porque hoy en día ya se puso duro allá en los Estados Unidos. Solamente es de que usted se encomiende en las manos de Dios, que Dios me lo guarde, que lo guíe, para que nadie lo pase a usted. Amados hermanos, lo voy a dejar en sintonía con una alabanza y luego regresamos para despedirnos.

0: Son las 9 de la mañana. Son las 9 de la mañana. 45 minutos.
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Así que Dios me lo bendiga a cada uno de ustedes, así, ya que ya estamos llegando a la parte final de esta programación. Si Dios nos lo permite, estaremos el próximo martes a la misma hora, a la misma emisora. Que Dios me lo bendiga a cada uno de ustedes y con permiso.

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Si necesita oración, puede llamarnos o escribirnos al teléfono 4573-0343. 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

pero recibiréis poder cuando haya venido sobre vosotros el Espíritu Santo, y me seréis testigos en Jerusalén, en toda Judea, en Samaria y hasta lo último de la tierra. Hechos 1:8. 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

pero recibiréis poder cuando haya venido sobre vosotros el Espíritu Santo y me seréis testigos en Jerusalén, en toda Judea, en Samaria y hasta lo último de la tierra. 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

Es el momento de presentarles la bonita programación bajo la unción del Espíritu Santo. Buenos días, buenos días, buenos días a todos ustedes. Bienvenidos, bienvenidas a este espacio de programación bajo la unción del Espíritu Santo. Así que vamos entonces a dar inicio con palabra de oración. A que Dios sea siempre el céntrico de esta bonita programación que siempre ha llevado bendición en su amable hogar. Así que ya estamos muy dispuestos, muy contentos, a pesar de todo, ¿verdad? A pesar de toda la lucha, las pruebas y circunstancias en la vida humana, ¿verdad? Siempre pasamos y atravesamos momentos muy difíciles, pero Dios ha sido nuestro refugio, nuestro ayudador, nuestra fortaleza en el momento de la tribulación. Así que buenos días a todos ustedes. Usted que está atravesando también momentos difíciles, siempre decimos esta frase: cuán grande es nuestro Dios. Que su problema que usted está atravesando, no diga usted grande es la enfermedad, mi problema, sino que debe decir la frase: grande es mi Dios para con nosotros. Así que damos inicio entonces con palabra de oración en esta preciosa mañana.

por las cosas buenas y malas, Jesús. Gracias. Gracias, muchas gracias. Muchas gracias, papá, gracias. Por las bendiciones, Señor, gracias. Muchas gracias, gracias. No me canso de dar. A pesar de todo, Señor, te doy gracias. Yo te amaré. No me canso de decirte gracias. Muchas gracias. Lo hermoso, lo precioso que eres con nosotros. Muchas gracias por la vida que me has dado, la salud de mi esposa, de mis hijos, mis hijas, de mi nuera, de mi yerno, de mis nietos, papá. Gracias. Me has dado una familia, Señor, gracias. Te has dado las bendiciones, muchas gracias. Muchas gracias. He visto tu gloria, tu poder, gracias. Muchas gracias, gracias, Padre. Por un nuevo día, Señor, un nuevo amanecer. Gracias por darme un techo. Gracias por darme una camita donde descansar. Gracias por el pan de cada día. Gracias por el sol, la lluvia, el aire. Muchas gracias. Señor, bendigo, Padre, la audiencia, Señor, de esta radio. A los amigos, Señor, alcánzalos. A las amigas, Padre, alcánzalos con misericordia. Bendigo, Señor, esta radio, los aparatos, Dios mío. Señor, clamo por los que escuchan la radio en Guatemala como en la parte de Norteamérica, Señor. Allá donde está mi hermano José González, Señor. Allá donde está mi hermano Isaí López. Bendice a estos varones, Señor. Oh, los que escuchan este programa. Allá donde está mi hermano Roel Orozco. Ahí en ese carro Panchito, Señor. Allá, Dios mío, donde siempre nos dicen que escuchan la radio en el trabajo. No lo hacemos por un interés mezquino, papá, no, no, no. Siempre amamos a aquellos que escuchan este programa. Señor, muchas gracias en nuestra Guatemala. Allá donde está, Señor, Dios mío, mi hermana Blanca. Allá, Señor, protégelo. Hermano Leonardo, Jesús, su familia, su hijo que está postrado, Dios mío. Habla, habla, Jesús. Ahí restaura la vida de mi hermana Blanca, Señor. Oh, Dios mío, bendice a mis hermanos. Allá en Plan La Lima, Malacatán. Allá en San Jerónimo, el Rodeo. Señor, allá en Catarina, San Marcos. Allá en el Bojonal, donde mi hermana Hortensia decía, hermano Carlos, escucho la radio aquí en el Bojonal, San Marcos. Allá en el Porvenir, Dios mío.
aquí en Aldea Tocache, Dios amado. Señor, en Santo Domingo 2, 1 y 2, Señor. Señor, allá, Señor, donde nuestra mente no alcanza. Allá en La Blanca Ocoro. Allá, Señor, en el Álamo, la finca El Álamo, Tecumumán. Señor, allá donde tenemos audiencia, Señor. Muchas gracias, Jesús, gracias. Muchas gracias, Espíritu Santo. Bendice los aparatos. Bendice a mi hermana que está, Señor, Señor, en controles, papá. Ahí protege su familia, sus padres, Dios mío. Oh, Dios mío, esa tristeza que invade los corazones. Allá llena el vacío, Jesús. Muchas gracias por llenarnos el vacío en nuestro corazón. Porque sabemos, Padre, que no nos arrebató, Señor, el diablo, la vida de mi madre. Tú lo llevaste, Jesús. Muchas gracias. Gracias, Espíritu Santo. Gracias. Bendice a los amigos. Bendice a los que están escuchando la radio del trabajo, en el automóvil, en la camioneta. Allá, Señor, donde quiera que escuchan la radio.

0: que hemos orado al Señor, hemos clamado el nombre de nuestro Padre Celestial.
1: Vale la pena adorarle.
0: Por acá ha llegado el reporte para que saludemos en esta hora de la mañana. Dice por acá hermana Blanca Gómez, escuchando, dice, en Cantón San Sebastián, Malacatán, San Marcos. Dice saludos, dice la audiencia y el personal de turno. Muchas gracias hermana Blanca. Saludos, dice, a toda su familia, solicita la alabanza. Quiero llorar como conmigo, dice. Y lágrimas en el desierto. Se escucha ya en Colonia San Sebastián.

al padrecito de Luna Blanca allá en la ciudad de Tapachula, Chiapas, México. Por allá está el padrecito de Luna Blanca, bendición de Luna Blanca. Gracias por esa felicidad que siempre nos brinda. No pido oración por su vida y la de su familia también. Por supuesto, bendiciones, hermana Blanquita, allá en Colonia San Sebastián. Quiero agradecer a los que por ahí nos están visualizando. Dice por acá, ay, de Zacarías, dice, nos está visualizando. Dios bendiga a mi hija Mirza, que por ahí está visualizándonos a esta hora de la mañana. Quiero agradecer también, dice hermana Dorly Chilel, nos está visualizando allá en Colima 1. Bendiciones a hermana Dorly Chilel, saludos a su familia, por qué no decir a sus padrecitos, a mi hermano Ismael Chilel y a la sierva del Señor, hermana Magalí de Chilel. Ahí siempre muy así que animados a servir a Dios, siempre están trabajando también en el negocio, ¿verdad, hermano Dorly? Ahí siempre haciendo las garnachas, haciendo los tacos y qué otro, hombre. Por ahí muy contenta, muy alegre, siempre trabajando

bien, siempre trabajando, a nuestro hermano Ismael trabajando con el mototaxi, recogiendo a los pasajeros del crucero del Porvenir hacia Colima y de Colima hacia La Joya y de reversa hacia Colima Oro. Así que bendiciones. Entonces, sí, hay que trabajar, ¿verdad? Porque es bíblico. Dice la Biblia, el que no trabaja es mejor que no coma. Así que bendiciones allá en Colima 1. Tenemos audiencia también. Tenemos audiencia allá en Colima 1, San Pablo, San Marcos. Vamos a dejar en compañía rápidamente. Siempre nos gusta ser, ¿verdad? Muy respetuoso, porque hay unos que terminan de hablar y no ponen el canto. Vamos a dejar en compañía rápidamente con los cantos ya solicitados. Quiero llorar como un niño y lágrimas en el desierto.

0: mis hermanos que todavía están en sintonía de la radio. Quiero agradecer a dice por acá a Giovanni Tema, bendiciones allá en Estados Unidos. Dice por acá, saludos tío, dice. Por ahí vamos a estar esperando los regalos de los
1: amigos.
0: Gracias a mis hijas, que por ahí mis hijas dicen, papá, pues anticipadamente vamos a darle el regalo. Gracias, muchas gracias. Ya uno de ellos me mandó a comprar los zapatos. Y uno de ellos también dice, papá, vaya a hacerse su pantalón. Gracias, de verdad. Gracias a mis hijas que con mucho aprecio, con anticipación, pues se ve, se demuestra el amor en mí, de verdad. A veces cuando uno ya está frustrado, le empiezan a uno, ¿verdad?, a comprar cosas donde ya uno ya no. Así que bendiciones a todos que siempre se acuerdan de nosotros también. Por ahí vamos a estar recibiendo muchos regalos también. Así que bendiciones. Usted se acordará, ¿verdad?, de aquella mujer. Dice la Biblia que le rogó a su marido para darle una posesión a un siervo que siempre pasaba. Y dice la Biblia que, ay Dios, bendecir a un siervo es una gran bendición. Es una gran bendición porque dice la Biblia, ¿verdad? Si hicieres a uno de mis pequeñitos, dice él, a mí me lo haces. Así que bendiciones. Quiero agradecer entonces a Giovanni Tema, dice, nos visualiza o nos está visualizando allá en Estados Unidos. Gracias, muchas gracias a los que por ahí siempre nos sintonizan siempre a todo volumen. Dice por acá, hermana Adela 50, dice, escucho en Colima 2, dice por acá, a toditito volumen. Saludos, dice, a la audiencia y al personal de turno, gracias. Y al hermano Ronnie y a toda su familia, al hermano Isaí López y a toda su familia, saludos, dice, al esposo o a mi esposo Isaías Pérez. Bendiciones, hermana, hermano Isaías Pérez, ya que ya pocos días para que nos van a celebrar, hombre. Ya que allá en la iglesia con nosotros, pues están endeudados, ¿verdad? Están endeudados las hermanas y así lo han dicho, ¿verdad? Que por ahí nos van a celebrar. De verdad, una gran bendición valorizar a los que siempre llevamos también bendición. Dice por acá, saludos, dice, a todos los padres de familia, dice mi hermana. Solicita dos alabanzas. Una alabanza, dice por acá, interpretando por usted, dice la hermana. Gracias, hermana, porque los cantos han sido de bendición. Y la otra, Dios de paz. Claro que sí. Vamos a poner el canto que nuestra hermana solicita, que por ahí lo grabamos con herencia de Jesús, ya que también hermano Edwin Alberto tendrá una actividad muy hermosa para el día sábado en una hermosa vigilia, donde será de bendición allá en Colima 1. Será una medianoche de vigilia, donde estará la agrupación de hermano Edwin y otras solistas invitadas, predicador invitado, y estarán dos canales de televisión desde Comitancillo San Marcos. Así que, decía hermano Edwin, no hay pena que la luz se vaya, ya tenemos dos una planta, dice hermano Edwin, que un generador, es verdad, un generador, por ahí ya el hermano Edwin tiene un generador que mueve. Ay, Dios mío, hasta un caserío mueve ese generador. Así que estaremos entonces el día sábado ahí siempre en esa medianoche de vigilia. Será de una gran bendición. Estará herencia de Jesús, por supuesto, en esa medianoche de vigilia. Si usted por ahí quiere llegar, pues será ahí cerquita del campo de Colima 1, el campo de fútbol de Colima 1, así cerquita. Lo va a hacer bajo galera, creo que en el escenario de la escuela, si no estoy mal, donde va a haber una buena protección. Su vehículo, su moto será bien guardado, ¿verdad? Así que bendiciones. Vamos a dejar en compañía entonces la alabanza ya solicitada por mi hermana Adela Cifuentes allá en Colima 2, San Pablo, San Marcos. Regresamos con nosotros.

que nos lleva la bendición para nuestra vida espiritual. Así que saludos entonces a mi hermana Adela Cifuentes, que saluda a todos los padrecitos de su familia desde acá, a todos los padres de familia desde acá. Bendiciones, bendiciones, hermana Adela Cifuentes, allá en Colima 2. Saludos a su apreciable esposo, hermano Isaías Pérez. Así que bendiciones a todos ustedes. Quiero saludar a todos los padres, de verdad, una gran petición saludarlos, ya que la fecha 17 de este mes se celebra el Día de los Padres. Desde ya, anticipadamente, saludamos a todos los padrecitos en diferentes lugares. Llegamos en compañía con canto, dice por acá, con Ramón González, dice por acá, mi querido viejo. Claro que sí, vamos a dejar en compañía de este canto que siempre lo ponemos en este lugar. Llegamos en compañía de este canto.

0: en esta hora. Ya en transcurso de este programa, en algunos minutos estaremos entregando palabra del Señor. Dice por acá, hermana Estela Guzmán, dice, nos escucha en Plan La Lima, Malacatán, San Marcos. Siempre nos escucha a todo volumen, hermana Estelita, bendiciones. Saludos a la audiencia y al personal de turno, gracias, hermana. Nos anima a seguir adelante con su bendecido programa. Dice, salud, dice por acá el hermano Ronnie y a toda la familia también. Y al hermano Isaí y a toda su familia, solicita dos alabanzas. Dice por acá,
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0: para cuando el primer amor se va, dice. Ay, Dios mío. Y la gran tribulación con Ana González. Pide oración por su vida y la de sus hijos, Juanito, Henry y Erika. Claro que sí, estaremos haciendo una oración muy especial y una oración de fe para cada uno de ustedes, que Dios respalde su vida. Rápidamente dejamos en compañía de los cantos. 3309-4580 está disponible. Regresamos con ustedes.

Hemos escuchado bonita alabanza en esta preciosa mañana. Para oración tenemos el número 3309-4580. Es el número para oración, ya que vamos a entrar de lleno a la bendita y poderosa palabra del Señor. Ya ha pasado 6 minutos de las 11 de la mañana y entonces hemos estado con ustedes complaciendo su canto, y ahora viene lo más importante, la palabra del Señor. Así que entonces vamos a entrar a la bendita y poderosa palabra del Señor. 3309-4580 está disponible. En mi número de WhatsApp, escríbenos su mensaje también para oración. 48-55-32-15. 48-55-32-15, número personal. Escríbenos y estaremos leyendo su mensaje y orando por su petición. Vamos entonces a entrar en lo que es la palabra del Señor. El libro de Proverbios, capítulo 1, versículo 24. Hoy cuánta cosa está sucediendo, pero no es culpa de Dios, es culpa del ser humano. Mucha gente culpa a Dios, mucha gente se queja con Dios, y Dios está dando la oportunidad. Pero lo vamos a escudriñar en el libro de Proverbios, capítulo 1, versículo 24. Dice: en el nombre del Padre, Hijo y Espíritu Santo. Por cuanto llamé y no quisiste oír palabra del Señor. Extendí mi mano, dice papá, y no hubo quien atendiese, sino que desechaste todo consejo mío, dice papá, y mi represión no quisiste. También yo me reiré de vuestra calamidad, y me burlaré cuando os viniere lo que teméis. 27. Cuando viniere como una destrucción lo que teméis, y vuestra calamidad llegare como un torbellino. Cuando sobre vosotros viniere tribulación y angustia, entonces me llamarán, dice papá Dios, y no responderé. Me buscarán de mañana y no me hallarán. Por cuanto aborrecieron la sabiduría y no escogieron mi temor, y no escogieron el temor de Jehová. Padre, muchas gracias por tu palabra, Jesús. Gracias, Espíritu Santo, muchas gracias. En el nombre de Jesús.
Amén. Y amén. El pueblo de Israel estaba rebelde, hermanos. Y como hoy la gente está rebelde, hermanos. La gente está rebelde. Y no nos vamos a cansar de seguir predicando. Que es un mandato de Dios. Aquella gente de Israel estaba, hermanos, rebelde. Pero Dios diciendo: por cuanto llamé y no quisiste. Mucha gente se hace del oído sordo, no quiere escuchar palabra de Dios. ¿Sabe qué dicen los hombres? Otra vez. Pero ya vendrá el ay. Ya vendrá, hermanos. El lamento, el dolor, la angustia en el ser humano. Hoy todavía estamos viviendo en el tiempo de misericordia. Y por él la gente se aprovecha. Dios hablando al pueblo de Israel y no quiso escuchar la palabra de Dios. Dios llamando al ser humano hasta este día. Ahora Dios diciendo al pueblo de Israel: extendí mi mano y no hubo quien atendiese. Y estamos viviendo en el tiempo de Israel. Dios llamando al ser humano porque Él no quiere que nadie perezca. Y el hombre, ja, y la mujer quiere entender el llamado de Dios. Pero ya vendrá, hermano, hermana que me escucha, ya vendrá el lamento, donde vas a correr buscar ayuno, vas a querer buscar refugio, vas a querer buscar oración, donde los siervos van a orar, pero Dios ya no va a escuchar. Por eso hay enfermos, hermanos, ni porque venga Cash Luna, ya no, hermanos, es que Dios está riendo, como dice la Biblia. El ser humano.

Sí. Mucha gente quiere dar el resto, la cascarita, y ya no es, le quiere dar a Dios, hombre. ¿Por qué no ahora que estás robusto, robusta? Ahora que estás, hermano, hermana, que me escuchas, busquemos a Dios. Mucha gente quiere, hermanos, buscar a Dios, pero que ya no puede, pues agarrándose va. Y yo no quiero rechazo, hombre.

hermano y no hubo quien atendiese. Todos aborrecieron. Sino que desechasteis todo consejo mío y mi reprensión no quisiste. Ahí va el hermano, el siervo del Señor, predicando en bocina en la calle. Y el hombre más duro se pone, mire usted. Pero cuando ya viene la lucha, quiere ver a Dios en vivo, quiere ver a Dios de cerca, quiere ver la sanidad. Siento mucho, pero ni a mí me va a escuchar Dios. Mejor yo les digo sus verdades, hermano.

que es tiempo de hablar la verdad de lo que Dios está diciendo. Muchos siervos quieren quedar bien y dice, va a sanar, de repente es una sobra le queda. Y eso le buscamos a Dios, no estamos en el ayuno pidiendo pisto, pidiendo esto, pidiendo. Es que Dios ya sabe la necesidad que tenemos. Le pedimos a Dios que Dios nos ayude a tener discernimiento, porque orar no es nada más de orar. Dice el Señor, ¿sabe qué está diciendo? Me acuerdo que fuimos a orar por una hermana, fui a orar por una hermana. Y la vi con vestidura blanca y conforme Dios me reveló. Y cabal sucedió lo que tenía que suceder. No podemos hablar mentira. Pero Dios hablando al ser humano, a la humanidad entera. Que hermano, Dios tiene extendido su mano y te está llamando porque Él te ama. Yo siento que Dios tiene extendido su mano todavía. Pero como el hombre en su propia opinión dice, no estoy bien así. Algo otro dice, estoy bien así porque estoy en la iglesia y después estoy con los mundanos, así estoy. Dice la Biblia, nuestro sí sea sí y nuestro no sea. ¿Soy evangélico o soy mundano? Disculpe y perdone que comparo cómo son los evangélicos, porque hay evangélicos de esa manera. ¿Sabe usted aquel animalito que vuela, parece ratón o pájaro? ¿Sabe qué será? Porque su cuerpo es ratón y tiene alas, mire usted. Dios llamando al ser humano para que se alinee, para que se afirme, porque pronto viene Él y ya quitará su mano, hermanos. Ni porque vas a llamar a la iglesia que esté todo el día en ayuno, ya no, hermanos. Es que papá Dios se enoja. Aquellos que vendían, aquellos que estaban vendiendo, hermano, en el templo, Él se enojó, sí se enojó. Mi casa lo has convertido en cueva de ladrones.

extendí mi mano y no hubo quien atendiese, sino que desechasteis todo consejo mío y mi represión no quisisteis. Versículo 26. También yo me reiré de vuestra calamidad. ¿Qué dirá el Señor? Así es, te quiero ver. ¿Se ríe Dios? Sí, se ríe Dios. Cuando estás en tu calamidad del dolor, ¿sabe qué dirá Dios? Pero antes que llegue esto, escuche bien. Antes que llegue esa calamidad, antes que se ríe Dios de nosotros, pongámonos pilas, pues, hombre, como buen chapín. Pongámonos pilas, no nos confiemos. Hoy está rondando una peste, hermanos.

Busquemos a Dios, hombre. Hay gente dominguera, ¿no? Solo el domingo aparece en la iglesia. Tengamos cuidado. Es que mi tienda, es que aquí, es que allá. No, hombre. Yo en la casa no obligo. Yo en la casa no obligo. Yo solo me preparo y vamos. Ya cuando yo mire, ya está mi esposa, o ayer mi esposa, mis hijos, ya. Porque hay padres que a la fuerza lleva a sus hijos, su esposa. Ya me lo jale su mano arrastrando. ¿Vas a ir o no? Tenés que ir. No, no, no. Quiero que me responda usted si para alabar a Dios es obligado o es voluntariamente. Es voluntario, hermanos. Como dijo un predicador, si es tu compañero no quiere ir, que se quede. Sí, hay hermanas que dicen, vaya usted en el ayuno, hermano. No, entonces no vayamos. ¿Qué?

0: hermano, porque dice la Biblia que llegará el momento a que Dios quitará su mano, porque yo siento que todavía tiene extendido su mano y te está llamando, pueblo de Dios, hombre. Él está diciendo: venga, hijitos, hijitas, venga. Y nadie quiere entender. No dejemos que Dios se ríe de nosotros en nuestra enfermedad, en el dolor, en nuestra calamidad. No, no, no, no, no, no. Porque dice la Biblia que Él se ríe de nosotros. Se ríe de vosotros. También yo me reiré de vuestra calamidad, dice papá Dios, y me burlaré cuando os viniere lo que teme. Hasta se burla de nosotros. Usted sabe cómo es una burla, ¿verdad? Cuando viniere como una destrucción lo que teméis, y vuestra calamidad llegare como un torbellino, cuando sobre vosotros viniere tribulación y angustia, entonces me llamarán, dice Dios, y no responderán. Ah. Y porque estás en vigilia, en ayuno, en oración, ya, ya. Sería yo mentiroso que voy a llegar y voy a decir: sí, hermana, hermana. Dios es muy sincero. Entonces me llamarán, dice él, y no responde. Por eso hay oraciones que no son respondidas, hermano. Hay oraciones que no son respondidas. Me buscarán de mañana y no me hallarán, ni porque estés ayunando. Por cuanto aborrecieron la sabiduría y no escogieron el temor de Jehová. Ay, Jesús. Ante todo es el temor a Jehová, hermanos. Puede ser una cantante, un orador, un pastor, un profeta, etcétera, pero si no tienes temor de Dios, eres como aquel metal resonante, dice la Biblia. Cambiar mi forma de hablar, yo lo cambio, hermano. Se puede aprender, porque se puede. Ay, Dios mío, yo capto y hago como lo está haciendo. Yo voy, hermano, aprendiendo de Dios, porque Él mismo lo dijo: aprenden de mí. Yo no voy a aprender de otro comelón de frijol, ¿verdad? No, no. Para querer, hermanos. Ah. Ahorita los hablo con Salacita. ¿Con qué otro? Sí, porque se puede, pues. Porque yo he escuchado. La pregunta es: ¿habrá temor ahí? Es que, hermanos, ante todo es el temor a Jehová. En el programa, y muchos han dicho: ha sido de bendición, hermano Carlos. La iglesia no trabajo como líder. Pero ahí está el pastor, hermano Carlito, ¿será que me haces este favor? Ya que tú lo puedes hacer, fíjate que quiero esta carta de recomendación, quiero un papel por escrito, fíjate que ayúdame. Está bien, hermano pastor. El día de ayer me llamaba hermano Eddie, hermano Carlos, hazme un favor. Pero hay gente con poquito que tiene. Ay, Dios mío. Da miedo, da pena, porque Dios se ríe de nosotros. Hermanos, amén. No, no, no, no, no. No dejemos que papá Dios esconda su rostro delante de nosotros. David sentía que, hermano, la Biblia dice que David, cuando estaba orando, clamando, él sentía que Dios había escondido sus oídos, su rostro delante de él. Porque así dice la Biblia. Cuando David hacía su oración, oh Dios mío, no escondas tus oídos, escucha mi gemir. Por eso no hemos recibido. Por eso no se ha recibido lo que queremos. Tal vez eras una cantante, tal vez eras una diaconisa, tal vez eras, que dabas un mensaje, un sermón en la iglesia, pero como que no hubiera otro como ti, te alejaste, sí. Y dijiste, aquí nada más se cabe todo. Es que para enojarnos ahorita, hombre. Yo ahorita digo, por las cosas que hemos pasado, Señor, hasta aquí nada más. No me ayudaste nada. Pero después viene la consecuencia. Es que tenemos a un Dios muy delicado. ¿Sabía usted eso? Tenemos un Dios muy delicado y muy celoso. Ah. Pregunto a las hermanas en esta mañana, usted que tiene su esposo, ¿será que puede usted abrazar delante de su esposo a otro hombre? ¿Verdad que no? ¿Ah? Se va a morir de celos, se va a llenar de enojo. Así es Dios con nosotros. Así es Dios. Él se enoja, Él es un Dios celoso. Él. Y se ríe de nosotros, sí se ríe de nosotros. ¿Sabe qué dirá Dios cuando estemos pasando momentos difíciles? ¿Verdad? Como no atendemos el llamado, como no atendemos su consejo, no atendemos, hermano, su enseñanza, hermano, entonces viene Él, se enoja. Mucha gente está apegado a aquella lectura cuando dice que Él es amor. Él, sí, Él es amor. Pero cambiemos la frase. También Él es fuego consumido. Otro versículo cuando dice, horrenda cosa es caer en manos de Dios, de un Dios vivo. Así que atendemos el llamado de Dios. Amigo que me escuchas, amiga. No esperes que cambie la hermana, el hermano. Porque mucha gente así dice, voy a esperar que cambie. No, hombre, si va a seguir así. Si Jesús preparó a 12 pensando que los 12 iban a ser obedientes, ¿qué? Dos desobedientes
1: A ver, contá tu dedo o mira tus dedos o tus... Sí, los dedos de tu mano no está parejo, ¿verdad? ¿Ya se dio cuenta ustedes o no se mira usted un poco?
0: Que hay gente nomás está viviendo, pero no se mira en sí mismo, no. Los dedos de nuestra mano está cabal, no está... O sea, está cabal, pero no está en la misma medida, pues eso me quiero explicar. Hermano, quiero concluir con esto. No dejemos que Dios se ríe en nuestra calamidad.
1: Sino que Dios nos mire con buenos ojos y que diga, ahí está mi hijo.
0: Yo he visto la mano de Dios. Yo he visto el poder de Dios, hermano. Porque, hermano, cuando a veces Dios viene y me responde, yo digo, Señor, me amas y me miras con tus ojos, papá. Gracias. Y por eso a ti no te ha dejado, por eso a ti te ha alcanzado con misericordia, porque no te has alejado. Y cuando estás atravesando momentos difíciles, Él está siempre a tu lado, las 24 horas.
1: Así que atendamos el llamado de Dios.
0: Yo quiero orar por tu vida. Tengo casi 20 minutos.
1: 3309-4580.
0: Él tiene extendido su mano. Yo puedo ver como una visión que Dios tiene sus manos extendidas sobre ti. Dios tiene sus manos extendidas sobre ti.
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0: ¿Por qué no te dejas?
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0: Que Él te abrace, que Él
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0: te eche una mano.
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0: Ahí está.
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0: Escucha el canto, Él es celoso. Escucha. Solo escucha la letra. Solo escucha la letra.

0: Ay, Rafa, sí, Rafa, vale la pena para Dios.
1: Jehová, Jehová, Jehová, mi Dios.
0: Vale la pena para Dios. Ámalo con tu corazón sincero.

Émbalo. No dejes tu primer amor. No dejes tu primer amor. No lo dejes. Dile, papi, te amo. Amor mío, te amo. Dile. Sí, ama. Hermana que me escuchas, tienes perdido tu corazón de tantas cosas.

Ese es el amor de Dios. Ese es el amor de Dios. ¿Qué te dice en esta mañana? Yo amo a los que me aman. Yo amo a los

Él está ahí a tu lado. Has visto la gloria de Dios. Has visto el poder de Dios, mujer que me escuchas. Has visto el poder.

Clamo por Henry, Dios mío. Clamo por Erika, papá. Oh, Dios mío, los hijos de mi hermana Estela, papá. ¿Ahí dónde estás, hermana Estela? Hay algo que se derrama.

Sí, Espíritu Santo. Oh, Dios mío. Clamo por mi hermana Blanca Gómez. Os pido oración por su vida y la de su familia. Ahí está Jesucristo. Hermana Blanca. No solo Dios habló a tu hijo, hermana Blanca. No solo Dios extendió su mano. Ustedes hablaron también. Y no es culpa de ustedes ni la de Dios. Oh Espíritu Santo, Espíritu Santo. Allá no está mi hermana, Señor, Adela Cifuentes, papá. Gran Padre por ellos. Allá en Estados Unidos, Dios mío, donde está mi hermana Carly, Dios mío, su amiga Jesús. Yo sé que vas a hacer una obra especial. Yo sé que vas a restaurar esa vida, Jesús. Yo sé que tú vas a hacer algo especial, Señor. Allá donde está Luis, papá. Allá, Dios mío, levanta, Jesús. Allá levanta, Dios mío. Todo lo que está por escrito, Señor, sea borrado, Jesús. Y así será, papá. Así será, Dios mío. Así será. Muchas gracias, Jesús. Allá donde está tu hijo, hermano, Señor, hermano José González, Jesús. Señor, muchas gracias. Bendice a este varón, Dios mío. Su familia, Jesús. Pongo este programa en tus manos. Si es tu voluntad a seguir, Señor. Ya que tenemos, Padre, el último mes de septiembre, Dios mío, estipulado, papá. Pero te pido, si tú, Señor, pondrás a alguien, Dios mío, apoyarnos, Dios amado, lo pongo en tus manos. Yo no sé qué es lo que vas a hacer, papá. Yo no sé lo que tú vas a hacer, Dios mío. Todo lo dejo en tus manos. Todo lo dejo en tus manos. Ayúdanos, Padre. Ayúdanos, Señor. Muchas gracias. En el nombre de Jesús, la sangre de Cristo tiene poder.

Este jueves, su próximo martes de 10 de la mañana, programa Bajo la Unción del Espíritu Santo. Así que invitados entonces para el siguiente programa, el día martes, dentro de 8 días, si así Dios lo permite, estaremos en este lugar. Así que ya que vamos a ver si estamos el otro martes, ¿verdad? Porque ya que por ahí en la iglesia, ¿verdad?, tenemos a un cumpleañero y por ahí nos han tomado en cuenta para un evento muy especial. Y vamos a ver si el tiempo nos alcanza, ¿verdad? Porque ya ve usted que estamos en el tiempo lluvioso. Quiero contarle que en Aldea Tocache ya está bien nublado, así que por ahí usted aprovecha bien el tiempo. Los que por ahí van a traer a sus niños en las clases, en las escuelas, procure

Hoy estaremos en un culto muy especial, el día de la ver, ya que estamos en construcción de nuestra iglesia. Hoy vamos a presentar algo para Dios. Por ahí decía nuestro hermano pastor que vamos a llevar y al mismo tiempo también vamos a comprar en un bazar el día de hoy, ¿verdad? Por ahí usted quiere ser parte y nos diga, hermano Carlos, pues, ¿dónde es la iglesia? La iglesia está en el campo de Colima 1. Ahí está la iglesia. Iniciará la actividad a las 4 de la tarde, donde se acortará los privilegios porque tendremos, ¿verdad? Esas horas de, ¿verdad?, de recibir algo especial para la casa de Dios, ya que estamos en construcción de nuestra iglesia. Y el día de hoy, pues, es un culto, el día de la ver, donde vamos a presentar de lo que Dios nos ha regalado, ¿verdad? Así que bendiciones a todos ustedes. 48 55 32 15, el número personal, 48 55 32 15. Nos puede escribir o llamar en número de WhatsApp. Bendiciones a todos ustedes, que la pasen de lo mejor, buen provecho y una bonita tarde para todos ustedes. Bendiciones. Y hoy, pues, nos dio Dios la oportunidad de estar con ustedes. Que Dios me lo bendiga y la paz de Dios con todos ustedes.

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0: Es mediodía en todo el país. Es mediodía en todo el país. Es mediodía en todo el país.
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Así les saludamos, a cada uno de ustedes en esta hora preciosa ya del mediodía. Una bendición grande, poderlos saludar, amados hermanos. Bueno, por acá estamos iniciando este espacio de programación La Voz de Dios en los Últimos Días, programación conducido por hermano Pastor David Velázquez. Bueno, el día de hoy nuestro hermano pastor no le fue posible poder hacerse presente a su respectiva programación. Por ahí se comunicaba con nosotros, por ahí también disculpándose con toda la audiencia, ya que el día de hoy nuestro hermano pastor no le fue posible poder estar en su espacio de programación correspondiente. Así que usted, que siempre que ahí está el pendiente de la programación, ahí también le invitamos para que usted se quede, para que usted no se desconecte, amado hermano, para que se siga gozando juntamente con nosotros. Amén. Por acá nosotros estamos y continuamos llevándole este espacio de programación La Voz de Dios en los Últimos Días. Programación conducida por hermano pastor David Velázquez. Saludamos ahí a mi hermano pastor allá en la Independencia. Saludos para toda su familia. Saludos ahí también para toda la congregación allá en la Independencia. Ya, ¿verdad? Los hermanos allá de Ministerios La Voz de Dios. Los saludamos de una manera tan especial y tan maravillosa. Claro que sí, vamos a saludar, vamos a bendecir ahí a toda la audiencia en general con unas alabanzas. No olvide comunicarse, amado hermano. Por acá vamos a tener 30 minutos para complacerle y por ahí también le vamos a dejar en compañía de una prédica en labios de nuestro hermano programador. Así que por ahí esperamos su comunicación, esperamos usted también se reporte juntamente con nosotros, ahí se pueda comunicar a través del número de radio. Vamos a saludar a la audiencia, vamos a saludar al pueblo de Dios con estas alabanzas. Esperamos sean de bendición para su vida espiritual. Recuerde que estamos en el espacio de programación La Voz de Dios en los Últimos Días.

Así hemos escuchado estas alabanzas, hemos saludado, hemos bendecido a toda la audiencia en los diferentes lugares. Dios les bendiga grandemente, amado pueblo del Señor, amada audiencia en general. Les saludamos y le bendecimos a usted en esta hora preciosa también ya del mediodía, llevándole bendición, por supuesto, a través de las alabanzas. Continuamos con ustedes. Puede comunicarse, amado hermano, puede reportarse a través del número de radio, que es el 3309-4580, disponible, bueno, directamente a cabinas centrales, directamente a Estéreo Bendición. Por acá nosotros seguimos gozándonos. Recuerde que estamos en el espacio de programación. Estamos en el espacio de programación La Voz de Dios en los Últimos Días. Programación conducido por hermano pastor David Velázquez. Así que por acá vamos a seguir gozándonos. El número está disponible. Recuerde, también vamos a dejarle un espacio, un momento también con una palabra, también palabra de Dios, ¿verdad? Que en labios de nuestro hermano programa.

Así hemos escuchado esta preciosa alabanza también, saludando a toda la audiencia. Queremos agradecer ahí la comunicación, la fiel sintonía de mi hermana Adela Cifuentes. Mi hermana Adela saludando a toda la audiencia en general, saludando también al personal de turno, a toda mi familia. Muchísimas gracias, amada hermana. Mi hermana Adela, también saludando a mi hermano programador, hermano pastor David Velázquez, animándolo también a seguir adelante. Amén. Yo sé que ahí mi hermano pastor está recibiendo por ahí los saluditos de los hermanos en esta hora preciosa. Mi hermano también ahí, ¿verdad? Saludando mi hermana Adela, al hermano Ronnie López, al hermano Isaí López, saluda a toda su familia. Claro que sí, por ahí también nos solicita una preciosa alabanza interpretado por el grupo musical Sinaí. Hemos seleccionado la alabanza El Tren del Evangelio. Vamos a escuchar estas alabanzas, así poder bendecir y saludar a mi hermana Adela Cifuentes, escuchando allá en Colima 2.

Así hemos escuchado esta preciosa alabanza, hemos saludado, hemos bendecido la vida también de mi hermana Adela Cifuentes, escuchándonos allá en Colima. Dios bendiga la vida de mi hermana Adela, sintonizándonos allá en Colima 2. Dios le bendiga de una manera tan especial y tan maravillosa, amada hermana, gracias también por acompañarse, por acompañarnos también a través de Estéreo Bendición, a través de este espacio de programación.

Continuamos en esta hora preciosa. Gracias a usted, amado hermano, amada hermana, amado oyente, también que ahí está conectado en esta hora preciosa. Queremos agradecer ahí el reporte, queremos agradecer la sintonía también de mi hermana Estela Guzmán, mi hermana Estela, sintonizándonos a todo volumen. Sintonizándonos a todo volumen, también allá en Plan La Lima, Malacatán. Dios le bendiga grandemente, mi hermana, gracias por estar conectada. Gracias por estar ahí en sintonía también de Estéreo Bendición. Bueno, mi hermana muy contenta, muy alegre siempre, acompañándose de Estéreo Bendición. Saludamos ahí a mi hermana. Gracias por acompañarse, gracias por acompañarnos también a través de Estéreo Bendición. Y mi hermana, saludando a toda la audiencia en general, saludando también al personal de turno, a toda mi familia, muchísimas gracias. Saluda también al hermano pastor David Velázquez, amén, Dios bendiga la vida de mi hermano pastor, también sintonizándonos a todo volumen, Dios bendiga la vida de mi hermano pastor allá en la Independencia, Dios le bendiga mi hermano. Por ahí reciba también usted este saludito de parte de mi hermana Estela Guzmán, quien también está saludando al hermano Ronnie López, al hermano Isaí López. Saluda también al hermano Werner López y familia. Saluda al hermano Donaldo López y familia. Como también mi hermana Estela saludando a sus hijos, saludando ahí especialmente a Juanito, quien ahí está en horas del almuerzo, un buen provechito ahí para ellos. Como también mi hermana nos solicita unas alabanzas, claro que sí. Por acá ya tenemos las alabanzas seleccionadas, claro que sí. Vamos a escuchar las alabanzas seleccionadas y así poder bendecir la vida de mi hermana Estela Guzmán, escuchando allá en Plan La Lima. Regresamos ya dejándole una prédica también del hermano programador.

gloria al Señor. Así que vayamos al libro de los Hechos, en el capítulo 17, su versículo 31. Hechos capítulo 17, versículo 31. Vamos a leer la palabra de nuestro Dios Todopoderoso, honrando siempre al Padre, al Hijo y al Espíritu Santo de Dios. Y dice la palabra de esta manera: por cuanto ha establecido un día, el cual juzgará al mundo con justicia. Una vez más, y dice, por cuanto ha establecido un día, por cuanto ha establecido un día, el cual juzgará al mundo con justicia. Aleluya. Entonces, en esta preciosa y maravillosa hora, vamos a entrar de lleno a esta palabra. Y yo quiero hacerte una pregunta en esta preciosa y maravillosa hora. ¿Cómo estás actuando? ¿Cómo estás actuando sobre esta faz de la tierra? Y esta palabra viene para que tú reacciones y te levantes. Que no puedes llevar una vida a tu manera. Que tú no puedes llevar un evangelio a tu manera. Que tú no puedes vivir, oiga, gloria al Señor, un evangelio a tu manera. Es ahí donde tú tienes que reaccionar. Es ahí donde tú tienes que levantarte a reaccionar como está tu vida con Él. ¿Cómo está tu vida con Él? Hay gente que no le ha importado la vida que lleve. Hay gente que no le ha importado del evangelio que está viviendo. No importa de lo que esté siendo. Solo le importa que oiga, que quede bien con el pastor. Hay gente que lleve una vida desordenada delante de Dios. Hay gente que no quiere reaccionar. Hay gente que no quiere, oiga, gloria al Señor, arrepentirse de la vida que lleve desordenada delante de Dios. Pareciera que un día nosotros no vamos a ser juzgados. Pareciera que Dios va a dejar pasar por alto todas las cosas que tú haces. Pero dice la palabra: por cuanto ha establecido un día,
el cual juzgará al mundo con justicia, por aquel varón quien designó, dando fe a todos, con haberle levantado de los muertos. Yo quiero decirte en esta preciosa y maravillosa hora, estás a tiempo para que tú te levantes y recapacites de la vida que estás viviendo. No nos confundamos solo porque estás yendo a la casa de Dios y estás viviendo una vida desordenada delante de Dios. Pareciera que nadie le va a importar de lo que estás haciendo. Pero acuérdate, acuérdate que Dios te está hablando hoy en tiempo, hoy en día. Todavía Dios está haciendo que recapacites de la vida que llevas. Gracias, hermana Julia. Bendiciones para su vida. No cree que solo la iglesia, no cree que solo para la iglesia es esta palabra, sino que para todos aquellos ministros es esta palabra. También tú tienes que ver cómo está viviendo tu vida delante de la presencia de nuestro Dios. Porque déjame decirte que también hay ministros que están viviendo una vida desordenada. Con la familia. Pero todos los que estamos haciendo y todo lo que, oiga, gloria al Señor, se está practicando, un día Dios no va a pasar nada por alto, sino que vamos a ser juzgados según lo que estamos haciendo sobre esta faz de la tierra. Entonces tratemos la manera de llevar una vida que agrade al Padre. Espíritu Santo, gracias por esta palabra. Entonces dice la palabra, cuánto ha establecido un día el cual juzgará al mundo con justicia. Al mundo, a todo, gloria al Señor. Nadie quien se va a escapar, nadie quien va a quedar sin ser juzgado.

Pero ha establecido Dios un día, un tiempo, en que nos va a venir a juzgar a todos según lo que hemos estado haciendo sobre esta faz de la tierra. Así que ya es tiempo. Si tú estabas viviendo un evangelio a tu manera, si tú crees que estabas llevando, oiga, hacer de lo que a ti te pegaba la gana, te voy a decirle en esta hora, que estás corriendo hacia un peligro. ¿Pero qué se puede preocupar a alguien que está haciendo bien lo que está viviendo? No le importa que un día vamos a ser juzgados, pero sabemos bien cómo estamos viviendo sobre esta faz de la tierra. Hay gente que se quiera morir ya, pero oiga, gloria al Señor, pero lo que no se ha preocupado es que, gloria al Señor, es que no ha visto su vida como está delante del Señor. Se quiere morir ya y no se ha arrepentido de corazón. Un día vamos a pasar ante el tribunal de Cristo. Nada se va a escapar. Todo lo que estamos haciendo, el Señor está tomando en cuenta, sea bueno, sea malo. ¿Para qué quieres levantarte un día para condenación o para vida eterna? ¿Hay quien te dice cómo les gusta juzgarnos? ¿Cómo les gusta hablar mal de nosotros? Sin embargo, a veces el pastor se preocupa en hablarte la verdad, qué es lo que tienes que hacer y cómo tienes que vivir tu vida aquí sobre esta faz de la tierra. Pero hay gente que no le importa eso. Hay gente le importa solo hacer de lo que le parece. Ha dejado un tiempo, ha dejado un específicamente para juzgar a todo el mundo entero. ¿Por qué cree que hay muchas cosas que están surgiendo? ¿Por qué muchas cosas están pasando? Oiga, gloria al Señor, el día de hoy. Es que ya Dios está cansado, que hasta en las iglesias se han estado corrompiendo, se han estado desviando de la palabra del Señor. Y la pregunta que se hacen, ¿por qué? ¿Qué es lo que estará pasando? ¿Qué es lo que estará pasando? ¿Sabes si está pasando todas estas cosas? Para ver si así la gente va a recapacitar. Para ver si así la gente se va a levantar. Para ver si así la gente se va a convertir verdaderamente a Dios. Para ver si así la

Dios está llamando a quien te oiga, está llamando a todo el mundo entero al arrepentimiento. Dios está llamando que se conviertan de sus malos caminos, de sus malas obras. Dios mismo está permitiendo que todas estas cosas sucedan para que la gente, para ver si así ellos recapacitan. Hay sequedad. Hay muchas cosas que están por venir. Pero aún la gente solo ve las noticias. Y aún a veces dice eso es mentira. Si estás llevando una vida que a ti mismo te place llevarlo, es tu decisión. Si no quieres, dele. Lleva la vida que tú quieras.

Pero una cosa le voy a decir, siervos de Dios, pasaremos a ser juzgados por un juez justo, el que pronto ha de venir. Yo no sé si usted se está preocupando. Yo no sé si usted se preocupa por esto, que vamos a ser juzgados. No solo nada más nos van a pasar y nos van a decir, entren al reino de los cielos. Primero van a ver si tú apruebas. Te van a pasar por exámenes para ver si eres calificado para el reino. No te conformes con solo perseverar, con solo ayunar, con solo orar. Oiga, preocúpate de cómo está tu vida con el Señor. Todo mundo ayuna, todo mundo ora, todo mundo hace lo que quiere, pero sabe una cosa, no quiere humillarse, no quiere dejar la vieja mujer, el viejo hombre, quiere seguir llevando su vida, la vida que llevaba antes, hasta puede ser más peor el día de hoy. Que Dios te bendiga, Dios bendiga la palabra. Ahí donde estás, ahí donde estás, te digo en esta hora de la tarde.

0: En la Biblia nos enseña que los acontecimientos finales que están sucediendo por todos los lugares, por todas las naciones, son acontecimientos que, oiga, nos anuncia la venida del Señor.
1: Tal vez tú te has 12 horas 56 minutos.
0: Tal vez te has conformado de lo que estás haciendo, pensás que así estás agradando al Padre. Pensás así que fácilmente vas a entrar en el reino de los cielos, sin que no recapacitas, sin que no cambies tu manera de vivir, sin que no cambies tu manera de hablar, sin que no cambies tu manera de vestir, sin que no cambies tu manera de actuar. Levántate. Levántate. Levántate, Él ya está en las puertas. Jovencita, no te dejes de llevar de las pasiones cometidas.

que Él viene a juzgarnos con justicia. Él ya viene. Él ya viene y viene por un pueblo que está preparándose para ir.

0: con él.
1: Gracias, Señor.
0: Solo te es fácil.
1: Padre mío,
0: te es fácil. Solo recapacita. Vuelve. Vuelve a él. Si te has alejado, ¿cómo crees que Dios va a venir por ti? Días quieres, días no quieres. Más te preocupas por estas cosas terrenales que no las del Señor. Hay muchas cosas. Hay mucho que entregar cuenta con nuestro Padre un día. Trata hacer bien las cosas para Él. Trata de agradarle a Él. Ahí donde estás, levántate. Y dile, Padre, he pecado contra ti, perdóname. Oh Espíritu Santo de Dios, ten misericordia de todo el mundo entero. Mira a tus hijos que están allá en la Unión Americana. Allá te pido por ellos que los bendiga, los guarde, los libre, los cubre de cuantas cosas Dios diga, de todo peligro, de todo percance del enemigo, Señor. En tus manos están la vida de ellos, papá. Gracias, Cristo eterno. Pelea por ellos. Pelea por ellos, papito. Gracias, Padre, por esta oportunidad. Gracias por esta palabra. Ayúdanos a cada día a que nos levantemos, a que recapacitemos, a que nos preparemos. Porque tu venida está cerca, Jesús. Gracias te damos, amado.
1: Aleluya.
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0: Así hemos finalizado. Hemos finalizado el espacio de programación La Voz de Dios en los últimos días. Bueno, programación conducida por el hermano pastor David Velázquez. En el día de hoy mi hermano pastor no se pudo hacer presente. Bueno, por ahí nos hemos gozado también escuchando prédica, también, ¿verdad? Palabra de Dios en labios de mi hermano pastor. Pero acá tenemos 120 minutos, audiencia, para poder estar con ustedes, para poder llevarle bendición, para poder glorificar el bendito nombre de aquel que vive y permanece para siempre. Bueno, déjeme comentarle también por acá. Tarde nubladita en el área de Tocache. Clima, por supuesto, un clima frío lo que es este lugar. Por ahí se siente ya el airecito, un airecito frío. Y por acá el cielo pues se ha tornado gris también. Por ahí creo que ya pronto la lluvia nos visita. Creo que ya pronto por acá la lluvia nos va a visitar. Por acá estamos siempre muy contentos, pero sobre todo agradecidos con Dios por todo, amada audiencia, por todo, hay que ser agradecidos con el Señor. Dice un bonito Salmos, allá en el libro de los Salmos 147, alabad a Jehová, porque Él es bueno, cantad Salmos a nuestro Dios. Porque suave y hermosa es la alabanza. Precioso versículo. Amado hermano, amada hermana, alabe a Jehová porque Él es bueno. Cantémosle al Señor alabanzas. Porque es suave y hermosa la alabanza. Amén. Y con esa alabanza podemos honrar a Dios. Podemos honrar a Dios para siempre, amén. Por acá estamos muy contentos, así que alabemos, alabemos, dice un canto, alabemos al Dios de los cielos, al Creador de la tierra y todo el universo. Por acá nosotros seguimos, pueblo del Señor, seguimos con también, seguimos gozándonos, llevándole más de este espacio. Bueno, por ahí bendiciendo su vida, saludando a todos los oyentes en los diferentes lugares, donde quiera que usted esté sintonizando la frecuencia 104.9 FM, o también ver a través de las plataformas digitales de Estéreo Bendición. Queremos saludar al pueblo de Dios, al pueblo amado, con unas preciosas alabanzas. Por acá ya las tenemos seleccionadas. También queremos bendecir su vida. Puede comunicarse, amado hermano. Puede llamar 3309-4580. Aprovechemos estos 120 minutos. Recuerde que por acá el tiempo nos apremia siempre. Y se va rápido por acá, ¿verdad? Como agua entre las manos. Bueno, saludamos al pueblo del Señor con estas alabanzas. Esperamos que sean de bendición también para su vida espiritual.
1: 13 horas, 9 minutos.

Así hemos ya escuchado estas preciosas alabanzas. Bueno, estamos saludando siempre a la amada audiencia, a todos los oyentes en los diferentes lugares, municipios, aldeas, caseríos, pueblos, cantones, comunidades. Donde quiera que usted se encuentre, un buen provecho. También a los que están ya en horas del almuerzo, por ahí ya degustando de un delicioso almuerzo. Dios les bendiga. Dios les bendiga a cada uno de ustedes, amados hermanos. Bueno, por acá seguimos en esta hora preciosa de la tarde, donde 18 minutitos han pasado ya de las 13 horas, 1 de la tarde, en todo nuestro bello país de Guatemala. Recuerde que estamos llevándole bendición a través de las alabanzas. Le animamos también, sigamos adelante, siempre confiando, creyendo en nuestro Señor Jesucristo, quien es el que siempre nos da la victoria, quien es el que está a nuestro lado para fortalecernos, para ayudarnos, aquel que responde nuestras oraciones. Amén. Si usted está pasando por un momento difícil, si hay tribulación, hay angustia, hay dolor en su vida, mi amado hermano, mi amada hermana, no se ponga triste. No diga usted qué voy a hacer con este problema, qué voy a hacer con este dolor, con este proceso, sino que al contrario, doblar nuestras rodillas y clamarle al Señor, confiar plenamente en que Él nos ayudará. Ya recordemos que el Señor ha prometido estar con nosotros, ha prometido también que cuando usted y yo le clamemos, Él nos responderá. Que cuando usted y yo le busquemos, Él estará allí atento sus oídos a nuestra voz. Así que no hay por qué dudar, no hay por qué estar triste, no hay por qué estar pensativo. Al contrario, confiemos en el Señor. Recuerde que todo lo que viene en nuestra vida, sea problema, enfermedad, proceso o lo que venga, todo tiene un propósito. Y recuerde lo que dice la palabra, ahí mismo en Salmos: Jehová cumplirá su propósito en mí. La misericordia de Jehová es para siempre. No desampares la obra de tus manos. El Señor cumplirá su propósito en su vida, hermano, hermana. El Señor cumplirá su propósito en su vida. Recuerde que la misericordia del Señor es grande y es para siempre. Pero eso sí, ¿verdad? Siempre busquemos al Señor en espíritu y en verdad. Y siempre cuando usted y yo le hagamos una promesa, cumplámoslo. Cumplámoslo, ¿verdad? A veces cuando estamos pasando situación difícil, a veces cuando hay prueba, cuando hay lucha, cuando hay dolor, buscamos a Dios, le prometemos que le vamos a servir, que vamos a trabajar para su obra, que vamos a adorarle, en fin, ¿verdad? Hacemos un montón de promesas. Y una vez que el Señor nos dé la respuesta, una vez que el Señor cumple ese anhelo, una vez que el Señor obre en nosotros, una vez, ¿verdad?, que ya no hay dolor, una vez donde ya no hay proceso, ahí nos olvidamos de esa promesa, ¿verdad? Ahí nos olvidamos muchas veces de las promesas que le hacemos a Dios, de todo lo que le prometimos, a veces hasta con lágrimas en los ojos. Le prometemos a Dios tantas cosas cuando estamos pasando momentos difíciles. Le prometemos al Señor cuánto no, ¿verdad? No le prometemos. Pero el momento que el Señor responde, al momento que el Señor nos da, ¿verdad?, la victoria, nos olvidamos de esas promesas. Así que si usted en algún tiempo, amado hermano, usted le prometió algo a Dios, en algún tiempo usted estaba pasando un proceso,
y le dijo al Señor: si tú me sanas, si tú me levantas, si tú me das la victoria, si tú obras en mi familia, en mis papás, en mis hermanos, en mis hijos, yo te prometo quizás servirle, quizás, no sé, ¿verdad? ¿Qué fue la promesa que usted le hizo a Dios? Y han pasado los años y usted, de verdad, usted se le ha olvidado esa promesa. Pero hoy, ¿verdad? Hoy, amado hermano, hoy le recordamos para que usted no se olvide de esa promesa que le hizo a Dios un día. Recordemos que el Señor, cuando nos dice algo, Él cumple. Él cumple, amados hermanos. Él es fiel y justo. Así que por ahí le animamos en esta hora preciosa. Le animamos siempre, sigamos adelante, confiando y creyendo en aquel que vive por los siglos de los siglos. Nos seguimos gozando, como se alabanzas, ahí siempre animándolo, dándole palabras de ánimo también, amado hermano.

Así nos hemos gozado escuchando más de las alabanzas. Bueno, esperamos sean siempre de bendición para la vida suya, amado hermano, amada hermana, amado amigo, amado oyente que también ahí está conectado, que también ahí está en sintonía de Estéreo Bendición. Continuamos en esta hora preciosa de la tarde. Bueno, 32 minutos han pasado de las 13 horas, 1 de la tarde. Acá estamos siempre muy contentos, siempre llevándole este espacio, amado hermano, donde usted se va a gozar también escuchando alabanzas. Alabanzas que son de bendición tanto para nuestra vida espiritual, alabanzas que traen un mensaje también de ánimo, de fortaleza, como también un mensaje donde nos exhorta también. Amén. Así que por ahí queremos siempre que usted se goce. Si está ahí en el trabajo, está allá en el negocio, allá en casita, bueno, donde quiera que usted se encuentre, los bendecimos en esta hora preciosa. Esperamos que cada alabanza y que cada espacio también de programación sea de bendición para la vida suya. Saludos para cada uno por nombre. Recuerde, por ahí sigue disponible el número de radio 3309-4580. 3309-4580 está disponible directamente a cabina central. Es bueno, puede llamarnos, escribirnos o dejarnos nota de voz, que por acá siempre estamos atendiendo su comunicación. También por acá escuchando su nota de voz o dándole lectura también a su mensajito de texto. Nos seguimos gozando con más alabanzas.

Así hemos escuchado estas preciosas alabanzas, la gran tribulación, decía el tema, ¿verdad?, de esta preciosa alabanza. Recuerde que esto va a suceder, amados hermanos, y todo lo que está escrito en la Biblia, bueno, va a suceder, se va a cumplir. Bueno, yo no sé si usted, pues ahí escucha, ¿verdad?, escucha o ve las noticias, todo lo que está pasando a nivel nacional, como también a nivel internacional. Amén. Y verdad, pues ahí queremos animarlos a que cada día podamos siempre vivir íntegramente agradando a Dios. Vivir una vida íntegra, una vida en santidad, amados hermanos. Prepararnos, velad y orad, dice la Biblia. Velemos, velemos, velemos. Preparémonos, amados hermanos, porque la venida del Señor está cerca. Yo sé que muchos hoy en día tienen por tardanza la venida del Señor. Muchos hasta ya perdieron la esperanza, podemos decir. Muchos ya no creen que el Señor vendrá. Pero la Biblia es clara y precisa, amado hermano. Recuerde que lo que está escrito en la palabra se ha de cumplir, y el Señor en su palabra dice que Él vendrá por su iglesia, vendrá por su pueblo amado, por una iglesia sin manchas y sin arrugas. Así que mejor preparémonos, pongámonos cada día a cuentas con el Señor. Ya no vivamos una vida desordenada, ya no vivamos una vida que no le agrade a Dios, sino que vivamos para agradarle al Señor, amada audiencia, porque no sabemos el día ni la hora en que el Señor vendrá, pero lo que sí sabemos y estamos seguros es que Él viene. Es que Él viene, amados hermanos, pronto viene. Y dice ahí en el libro de Apocalipsis, como ladrón en la noche. Imagínense, como ladrón en la noche será la venida del Señor. Y que es mejor que estemos listos, porque cuando Cristo venga, si usted y yo no estamos listos ni preparados, ay, amados hermanos, nos vamos a quedar. Entonces nos vamos a quedar. Si usted y yo no estamos listos, nos vamos a quedar. Por eso es mejor, ¿verdad?, que vivamos en santidad, agradando a Dios, viviendo para Dios, agradándole a Él y nada más que a Él. Porque recuerde que estamos viviendo los últimos tiempos, ¿verdad?, todo lo que está pasando a nivel nacional como también internacional. Bueno, ¿verdad?, yo no sé si usted supo, ¿verdad?, de este terremoto que hubo en una nación. Bueno, por ahí estábamos también nosotros viendo por ahí las noticias. Imagínese, fuerte terremoto que hubo también. Y verdad, por ahí también estábamos escuchando que ahí los científicos, creo que le llaman, ¿verdad?, han pronosticado también que viene un fuerte terremoto para Guatemala. Pero verdad, si usted y yo estamos listos, preparados, no hay por qué temer. Recuerde lo que dijo el apóstol Pablo: para mí el vivir es Cristo y el morirme es ganancia. Pero siempre y cuando usted y yo vivamos bien, ¿verdad?, agradándole a Dios. Y si no, amados hermanos, ¿qué va a ser de nosotros? Así que por ahí les animamos, les animamos, les animamos. Ustedes, sírvale a Dios, busque al Señor en oración, en ayuno, en vigilia, perseverando, amando al prójimo como el Señor lo dice en su palabra, amando al prójimo, no haciendo lo malo, sino que viviendo, ¿verdad?, viviendo como el Señor Jesús lo hizo cuando vino a esta tierra. Recuerde que tenemos al mejor maestro. El mejor maestro que usted y yo podemos tener es nuestro Señor Jesús. Todo lo que Él pasó, todo lo que Él vivió,
pero aún así Él, ¿verdad? Él nos demostró ese gran amor, esa fidelidad al Padre. Entonces usted y yo también tenemos que demostrar esa fidelidad a nuestro Dios Todopoderoso. Amén. Y que vivamos siempre íntegramente, amados hermanos, porque hoy estamos y mañana quién sabe. Pero hoy ustedes quizás puede estar ahí con la familia, sonriendo, disfrutando, y mañana quién sabe. ¿Verdad? Seamos realistas, ¿verdad? Vamos a ser realistas, no vamos a estar acá nosotros asegurando, ¿verdad? En decir, mañana voy a estar vivo, mañana voy a hacer esto. Aquí hay que ser realistas, ¿verdad? La vida no la tenemos comprada. Y en cualquier momento, ¿verdad? Nosotros podemos partir. Pero qué bonito cuando el hermano y la hermana ha vivido íntegramente para el Señor ahí, ¿verdad? ¡Qué bonito! Pero cuando no, ay, amados hermanos, yo sé que usted por ahí sabe qué pasa. Bueno, por acá queremos saludar a mi familia. Están escuchando allá en casita. Dios bendiga a toda mi familia. Saludamos ahí a mi madrecita Gladys de Martín. Saludamos ahí a mi padrecito también, Juan Martín. Saludos ahí para mi hermana Julia Martín. Y saludos también ahí para mis hermanos. Bueno, bendecimos ahí la vida de mis hermanos. También creo que aún están en horas de trabajo, pero también los bendecimos de una manera tan especial y tan maravillosa. Saludos ahí para los vecinos también. Saludos ahí para la familia Pérez. Dios bendiga a mi hermana Eileen, mi hermana Débora. Bueno, a toda la familia en general los bendecimos siempre de una manera tan especial y tan maravillosa. Claro que sí, por acá nos han dejado solicitud de alabanzas. Amén. Vamos a complacer con las alabanzas que nos han solicitado. Dios bendiga la vida de mi familia, quienes ahí están en sintonía de Estéreo Bendición. Por acá ya 10 minutos, amada audiencia. 10 minutos, puntualizamos 14 horas, 2 de la tarde. A partir de ahí tenemos 60 minutos para estar con ustedes. Recuerde, 15 horas, nosotros entregamos turno correspondiente.

0: Así hemos escuchado estas alabanzas.
1: Tu palabra dice.
0: Hemos saludado, bendecido a mi familia, sintonizándonos allá en casita. Bueno, por ahí hemos escuchado las alabanzas. Bonito mensaje también para a cada uno de nosotros, ¿verdad? Cada alabanza trae un bonito mensaje, cada párrafo que cada alabanza trae, pues nos habla. Nos habla, amados hermanos. Vamos a dar lectura a un mensaje de textos que nos han hecho llegar a través del número de radio, a través de vía WhatsApp. Dice el mensaje de la siguiente manera. Hermana, muy buenas tardes. Dios le bendiga. Le animo a seguir adelante. Sería tan amable de complacerme con dos alabanzas. Una alabanza con el tema Pródigo con un corazón. Y el siguiente tema, Mi casa y yo con Tercer cielo. Aquí la estoy escuchando en San Rafael, pie de la cuesta. Soy hermana Margarita López. Gracias, hermana. Bendiciones y feliz tarde. Bueno, saludamos ahí a mi hermana Margarita, sintonizándonos allá en San Rafael. Dios le bendiga, amada hermana. Gracias ahí por acompañarse también de Estéreo Bendición. Vamos a complacer, vamos a bendecir ahí a mi hermana Margarita con las alabanzas que nos ha solicitado.

Así hemos escuchado estas alabanzas, hemos bendecido la vida de mi hermana Margarita López, escuchando allá en San Rafael, pie de la cuesta. Continuamos, amados hermanos, queremos agradecer ahí también la comunicación y también la fiel sintonía de mi hermana Blanquita, también escuchándonos allá en Cantón San Sebastián, Malacatán. Dios bendiga a mi hermana Blanquita, quien ahí está conectada en esta hora preciosa de la tarde, acompañándose de Estéreo Bendición. Qué bueno, mi hermana siempre escuchando Estéreo Bendición, juntamente con toda su familia. Hermana Blanquita, saludando a toda la audiencia de radio. Saluda al personal de turno, a toda mi familia, muchísimas gracias. Ahí nos anima también a seguir adelante siempre en la obra de nuestro Señor Jesucristo. Muchísimas gracias. Saluda a mi hermana Julia Martín, como también saluda a mis padres. Saluda a mi madrecita, también ahí a mi padrecito, quienes ahí están en sintonía en esta hora preciosa también de la tarde. También mi hermana Blanquita, saludando a hermana Elvira Martín y a toda su familia. Saluda al hermano Ronnie López, a su familia. Saluda al hermano Isaí López y familia. Como también mi hermana Blanquita saluda a toda su familia. Ahí saluda también a su esposo, a mi hermano Leonardo y a toda su familia en general. Y también nos solicita unas alabanzas. Claro que sí, por acá nos solicita la alabanza Vivir en el Cielo a cargo de Josué Belets. También Yo No Canto Porque Puedo, también a cargo de Josué Belets. Y también nos solicita una alabanza con Ana González. Por acá hemos seleccionado la alabanza Sinceridad. Esperamos sea de bendición para la vida de mi hermana Blanquita, toda su familia. Arriba siempre ese ánimo, hermana. Sigamos adelante, peleando la buena batalla, confiando siempre en aquel que nos dará la

Así hemos escuchado estas alabanzas, hemos saludado, hemos bendecido a mi hermana Blanquita, escuchándonos a todo volumen también allá en Cantón San Sebastián. Por acá dice otro mensaje de texto. Muy buenas tardes, hermana. ¿Podría complacerme con una alabanza de Katy Mazariegos? Lucharé. Amén, claro que sí. Bueno, por ahí no nos dejan su nombre ni tampoco de dónde nos están escuchando. Pero por acá vamos a complacer, ¿verdad? Vamos a complacer con la alabanza Lucharé, interpretado por Katy Mazariegos. Para bendecir la vida de mi hermano o hermana que nos está sintonizando en esta hora preciosa de la tarde.

Bueno, sí hemos escuchado esta alabanza. Por ahí estamos recibiendo comunicación. Bueno, por acá ya tenemos varios reportes. Por ahí le suplicamos su paciencia, ¿verdad? Su paciencia, amado hermanito. Por ahí vamos a estar pasando su reporte porque vamos a estar pasando. Por ahí no nos podemos ir si no pasamos su reporte. Amén. Queremos agradecer ahí la comunicación, también siempre la sintonía de mi hermanito Osbeli Godínez, escuchándonos allá en Caserío Los Ángeles, El Rodeo. Que bendiga la vida ahí del pequeño Osbeli. Ahí siempre también conectado a través de Estéreo Bendición. Saluda a toda la audiencia en general, saluda también al personal de turno. Muchísimas gracias, amado hermanito. Saludos ahí para toda su familia, especialmente ahí, ¿verdad? Para su abuelito, mi hermano Heriberto, también quien siempre también ahí está escuchando la programación. Y mi hermanito Osbelino solicita unas preciosas alabanzas. Ahí quiero ir y tú. También una alabanza con la agrupación Mi Casa y Yo. Y también suena la trompeta. Claro que sí, por acá ya tenemos las alabanzas seleccionadas. Complacemos y bendecimos también ahí a mi hermanito Osbeli Godínez, escuchándonos allá en Caserío Los Ángeles, El Rodeo. Bendiciones para ustedes, nos seguimos gozando.

Así hemos saludado, hemos bendecido la vida del pequeño Osbeli Godínez. Bueno, escuchando allá en Los Ángeles el rodeo. Seguimos rápidamente, ya que por acá los minutos se nos van rapidito. También por acá aún tenemos más reportes. Por ahí queremos complacer a todos. Queremos agradecer ahí también siempre la fiel sintonía también de mi hermano Isaí López, escuchándonos allá en la Unión Americana. Dios bendiga a mi hermano Isaí. Por ahí también nos comenta, nos dice: hermana, acá estamos acompañados de Estéreo Bendición. Ya rumbo también a casita. ¡Qué bueno! ¡Qué bueno! Después de un día largo de trabajito. Bueno, por ahí mi hermano ya a descansar. También ya a descansar. Y siempre también acompañándose de Estéreo Bendición. Mi hermano Isaí saludando a toda la audiencia.

bendiciendo a mi hermano Isaí López, también escuchando en esta hora preciosa de la tarde. También queremos agradecer ahí la sintonía de mi hermana Febe López, escuchándonos allá en Colonia El Carmen, sector El Campo. Dios bendiga la vida de mi hermana Febe. Por ahí nos comenta, nos deja un mensaje de texto, nos dice: hermana, aquí estamos escuchando la programación también a todo volumen. ¡Qué bueno! Dios bendiga la vida de mi hermana Febe López, Dios bendiga la vida de su madrecita, también mi hermana Marleni, quien ahí está conectada juntamente con ella. Mi hermana Febe saludando a toda la audiencia de radio, como también saludando al personal de turno. Muchísimas gracias. Saluda también a mi hermana Julia Martín. Y por ahí nos deja solicitud de unas alabanzas. Vamos a complacer rápidamente. Vamos a complacer rápidamente y así poder bendecir la vida de mi hermana Febe López, también escuchando la programación a todo volumen.

Así seguimos, seguimos bendiciendo y saludando a mi hermana Febe López, escuchándonos allá en Colonia El Carmen, sector El Campo. Le bendiga la vida de su madrecita y también ahí la de sus herencias. Bendiciones ahí para ellos.

Así queremos saludar y también agradecer la sintonía de mi hermano René López, escuchándonos allá en El Porvenir. Bueno, por ahí mi hermano saludando a la audiencia, como también al personal de turno, gracias. Por ahí también nos ha dejado solicitud de dos alabanzas. Vamos a tratar la manera de complacer, ya que por acá hemos escuchado por ahí alguna tempestad, pero por ahí no estamos al 100% seguro, ¿verdad? Ahí también estamos siempre al pendiente, ya que por acá tratando de cuidar todo el equipo de radio.

Ahí estamos saludando, bendiciendo a mi hermano René López allá en El Porvenir. Por ahí él nos dejaba solicitud de dos alabanzas con Mariolita González. Por ahí ya complacimos con alabanza, la alabanza interpretado por Mariolita González, Estatua de Sal también y Hermanitos en la Fe. Por acá déjeme comentarle, por acá también ya se está haciendo presente, bueno, por acá la tempestad, los truenos, como usted lo conozca, por acá en el área de Tocache. Ahí saludamos a mi hermana Ángela Barrios, allá en Colima 1 también. Bendiciones para mi hermana Ángela, escuchando a todo volumen también la programación. Mi hermana Ángela saluda a la audiencia, como también al personal de turno y familia, gracias. Saluda al staff de locutores, como también al hermano Isaí López, al hermano Ronnie López, al hermano Werner López y a su esposa, hermana Zulema de López. Saludando a mi hermana Julia Martín, como también Elvira Martín. Saludando al hermano Donaldo López y familia. Saluda a la hermana Estela Guzmán, como también al hermano Mario Pérez. Saluda al hermano Joel Mazariegos, a hermana Elizabeth Cardona y hermana Irma Guzmán. Por ahí nos dejaba solicitud de alabanza. Bueno, por acá sí, el tiempo, ¿verdad? El tiempo, el clima por acá no lo permite. Vamos a complacer, si no por ahí nos disculpan, amados hermanos, pero por acá siempre tratando la manera de cuidar el equipo de radio. También agradecemos ahí a mi hermano Roddy Pérez, escuchándonos allá a todo volumen también, juntamente con su familia. Dios bendiga a mi hermano Roddy, es una bendición grande poderlo saludar siempre. Y a toda su familia, mi hermano saludando a la audiencia también, como también saludando al personal de turno, gracias. Y también por ahí saluda a su amada esposa. Por ahí también nos dejaba dos solicitudes de alabanza. Bueno, por ahí si nos da tiempo, vamos a complacer, ¿verdad? Bueno, por acá tiempo quizás tenemos en el reloj, pero el tiempo del clima por acá es el que no nos está pues acá ayudando. Así que por ahí ustedes es el pendiente. Si por ahí usted escucha que Estéreo Bendición sale fuera del aire, es por acá, por las lluvias, por los truenos. Sí, por ese motivo Estéreo Bendición sale del aire.

Bueno, si nosotros hemos ya tratado la manera, bueno, por ahí le hemos complacido con una alabanza, ya que por acá el tiempo pues también se nos ha ido. Y por acá también déjeme comentarle, tarde lluviosa por acá en el área de Tocache. Tarde lluviosa en lo que es el área de Tocache. Por ahí usted también estése al pendiente. Por ahí usted estése al pendiente, ¿verdad? Recuerde que por acá, Estéreo Bendición, siempre tratamos la manera de...

llegamos a la parte final de este espacio. Así oramos y le agradecemos al Creador del Universo por la oportunidad, el privilegio tan grande también que nos ha concedido de poder estar en este lugar.

en tu santo trono. Te damos la honra y la gloria, amado Jesús, en esta hora preciosa de la tarde. Gracias, Padre, por tu amor. Gracias, Padre, por tu misericordia y tu fidelidad a cada día. Por darnos la oportunidad, Padre, de poder contemplar tus maravillas. Poder contemplar, Padre, tu grandeza. Poder una vez más, Señor, testificar que tú puedes hacer cosas grandes y maravillosas. Que para ti no hay nada imposible. Que cuán grande es tu amor, Señor, cuán grande es tu misericordia. En esta hora, Padre, bendiga a toda la audiencia en los diferentes lugares. Allá, Padre, donde están sintonizando. Allá, Padre, donde están escuchando, donde está llegando la señal de radio. Allá bendiga, Señor amado. Allá tome el control de la vida de cada uno de ellos. Seas tú siempre guiándonos con tu Santo Espíritu. Seas tú, Señor, fortaleciéndonos. Seas tú, Señor, dándonos la guianza, dándonos el respaldo, Señor amado. En esta hora, Padre, llévame con paz. Llévame con bendición a mi hogar, Señor. Que así como has guardado, Padre, mi entrada a este lugar, guardes mi salida. Me cubras siempre con tu sangre preciosa. Me guíes, Señor, hacia tu presencia. Guarda siempre mi caminar y mi levantar. Toma el control de mi vida, Padre. Guárdame de todo peligro, Señor. Líbrame de caer en tentación. Quédate en el corazón de la audiencia. Quédate en cada hogar, cada familia, Padre. En cada rinconcito, Señor, donde han sintonizado la radio. Quédate con cada uno de ellos. Te alaba mi alma y te bendice mi alma, Padre bueno. Gracias por tu amor, por tu misericordia y por tu fidelidad. Gracias te doy, Padre. Gracias, Señor Jesús.

Nosotros llegamos a la parte final de este espacio. Gracias, gracias, gracias por habernos acompañado. Gracias por haber estado con nosotros. Si Dios nos lo permite, estaremos nuevamente en una próxima oportunidad. Si Cristo no ha venido por nosotros, en una próxima oportunidad estaremos con ustedes. Por ahí vamos a salir un momento fuera del aire. Estéreo Bendición va a estar unos momentos fuera del aire. Mientras por acá también cese un poco la tempestad. Y por ahí también, ¿verdad? Un poquito también la lluvia. Por ahí esperamos su comprensión. Es que recuerde, siempre tratamos la manera de cuidar lo que es el equipo de radio. Estuvo con ustedes una amiga, hermana en Cristo, Diana Martín. No les dice adiós, sino hasta la próxima. Deseándole éxitos, bendiciones y también una bonita tarde para todos.

Quiero cantarlo con ustedes. Y la alabanza dice: cuán grande es Él. Amén. Aleluya. ¿Por qué no te pones un momento de pie, por favor?

0: dímelo, dímelo, dímelo. Háblele, háblele, él está aquí. Oh, que no te dé vergüenza, mi hermano. Yo puedo ver en una visión, hay un personaje con vestidura blanca. Está pasando con usted, mi hermano y hermana. Adórale. Adórale, adórale, adórale, adórale, adórale, adórale. Yo puedo ver a muchos en este lugar derramando lágrimas. Puedo ver a unos levantando sus manos, temblando bajo la unción de Dios. Y gloria a Dios por eso. Y ramazó de que él alaba. Así como están de pie, y otros que ya se sentaron, está bien, no hay ningún problema. Voy a cantar un último canto. Este canto me hace recordar cómo era mi vida antes. Estoy hablando hace unos 24 años para atrás. Yo era un hombre perdido, hundido en la maldad.
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consolador es Él. 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

0: ます。ます。ます。ます。ます。Eso. 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Vamos. Vamos. 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
1: Levante sus manos hacia el cielo y diga: Señor, restáurame. Hijo, te dice el Padre esta noche. Regresa a nuestra casa, dice Dios. Regresa a mis brazos, dice Papito.

En el libro de Sofonías, su capítulo 1, su versículo 12 al 18, dice la palabra del Señor. Lo leemos siempre bajo la dirección del Padre, del Hijo, del Espíritu Santo, y la palabra del Señor dice: Acontecerá en aquel tiempo que yo escudriñaré a Jerusalén con linterna y castigaré a los hombres que reposan tranquilos como el vino asentado, los cuales dicen en su corazón: Jehová ni hará bien ni hará mal. Por tanto, serán saqueados sus bienes y sus casas asoladas. Edificarán casas, mas no las habitarán, y plantarán viñas, mas no beberán el vino de ellas. Cercano está el día grande de Jehová, cercano y muy próximo. Es amarga la voz del día de Jehová, gritará allí el valiente. Día de ira, aquel día, día de angustia y de aprieto, día de alboroto y de asolamiento, día de tinieblas y de oscuridad, día de nublado y de entenebrecimiento, día de trompeta y de algazara sobre las ciudades fortificadas y sobre las altas torres. Y atribularé a los hombres y andarán como ciegos, porque pecaron contra Jehová, y la sangre de ellos será derramada como polvo y su carne como estiércol. Ni su plata ni su oro podrá librarlos en el día de la ira de Jehová, pues toda la tierra será consumida con el fuego de su celo. Porque ciertamente destrucción apresurada hará de todos los habitantes de la tierra. Amén.

Amado buen Dios y Padre que habitas en tu santo trono, Señor Jesús, en esta tarde te doy gracias. Gracias te damos, oh Dios, gracias te damos, pues cercano está tu nombre y los hombres cuentan tus maravillas. Gracias, Padre, por tu fidelidad, por tu misericordia. Gracias, Señor, porque cada mañana son nuevas tus misericordias. Gracias, Padre, porque por tu misericordia no hemos sido consumidos todavía. Seguimos de pie sobre la faz de esta tierra y gracias a tu misericordia. Es gracias, Padre, a tu fidelidad. No tenemos, Padre, cómo pagarte todos los favores, todo lo que tú nos das día a día. Sabemos, Señor, que nuestra vida te pertenece, que nuestra vida, Señor Jesús, te pertenece solamente a ti. Gracias, Padre eterno, porque tú eres bueno con nosotros. Nos permites, Padre, estar de pie sobre la faz de esta tierra. Nos permites, Señor, abrir nuestros ojos, nuestros labios y testificar de tu poder, testificar lo grande y maravilloso que eres tú. Te doy gracias porque me das la oportunidad de estar en este lugar. He venido con todo mi corazón. Tú escudriñas la mente y el corazón del hombre. Y sabes, Padre, que he venido a este lugar con todo mi corazón para poder un momento, Señor, darte a ti la honra y la gloria, porque solamente usted se lo merece. Y en esta tarde, Padre, te pido esa cobertura tuya. Te pido la guianza, te pido la dirección, te pido ese respaldo, Jesús, en esta tarde. Toma, Padre, el control de mi vida, las horas, los minutos que estaré en este lugar, las horas que me vas a permitir estar en este lugar, Padre, que pueda ser de bendición. Toma el control de todo, Jesús. Que el tiempo que esté en este lugar pueda ser de bendición. Bendice a tu pueblo, bendice a la audiencia, a todos los que nos escuchan, Padre, los que están en sintonía de Estéreo Bendición, los que nos escuchan a través de la FM, los que nos escuchan a través de TuneIn Radio, a través de la página de Estéreo Bendición. Padre, hasta allá donde llega la señal de Estéreo Bendición, yo bendigo a tu pueblo, yo bendigo a tu iglesia, que todo lo que estén realizando, Padre, en esta tarde, todo sea de bendición, que tu pueblo hoy se una con nosotros y podamos alabar tu nombre, podamos darte la honra y la gloria, porque solamente usted se lo merece. Bendice, Padre, a la audiencia, a los hermanos que se van a reportar con nosotros, desde ya bendícelos, y a los que no lo harán, Padre, tú también sabes y conoces el corazón de ellos, y solamente tú sabes el por qué no lo harán, Padre. Pero te pido que los bendigas de una manera tan especial y que donde estén, Jesús, puedan contemplar siempre tu gracia, puedan contemplar siempre, Padre, tu misericordia y tu fidelidad en sus vidas. En tu nombre, Jesús, damos inicio. Y que todo, Jesús, sea conforme a su voluntad y todo sea para honra y gloria de su nombre. Padre, fortalece mis pulmones, mi garganta. Sigue tú, Jesús, obrando y haciendo una obra especial en nuestra vida. Padre, en esta tarde, muchas gracias. La honra y la gloria, Señor amado, es para ti. En tu nombre, Jesús, doy inicio y creemos que todo será de bendición. En el nombre del Padre, en el nombre del Hijo y en el nombre del Espíritu Santo de Dios. Amén.

Muy buenas tardes para cada uno de ustedes, mis hermanos, en este día martes. ¿Cómo están? ¿Cómo está ese ánimo? ¿Cómo está ese gozo? ¡Qué bendición poderlos saludar a todos ustedes! Les saluda una amiga, hermana en Cristo, Julia Martín. Le damos siempre, pues, gracias a Dios, porque Él nos da la oportunidad de poder estar con ustedes acá en este lugar. Y ahí queremos, mis hermanos, bendecir siempre la vida de ustedes, esperando poder ser de bendición para la vida de todos. El tiempo, las horas, ¿verdad? Los minutos que el Señor, pues, nos permita estar acá con ustedes. Esperamos, mis hermanos, poder ser de bendición para su vida espiritual, ya que por acá en Aldea Tocache estamos teniendo pues una tarde lluviosa. Por acá ya se dejó caer la lluvia y estamos pues ahí siempre, mis hermanos, esperando la voluntad de Dios. Si Él así lo permite, estaremos durante esta tarde hasta las 8 de la noche. Y si no, también, ¿verdad? Pues el Señor sabe, mis hermanos, ya que por acá ya está lloviendo. Y usted bien sabe que cuando llueve también viene acompañado de las tempestades, de las tormentas. Así que pues vamos a estar a la espera, mis hermanos. El Señor sabrá lo que va a hacer y Él sabe, ¿verdad?, ya lo que pues está haciendo. Así que le damos siempre gracias a Dios por todo lo que hace, por todo lo que ha hecho y también por todo lo que hará. Así que estamos pues ahí esperando y a la espera, ¿verdad?, siempre de lo que pues el Señor tiene ya preparado para esta tarde. Mientras tanto, esperando que las horas, los minutos, los segundos que el Señor nos permita pues estar acá con ustedes, podamos aprovecharlo, podamos alabar el nombre del Señor con todo nuestro corazón, mis hermanos. Cristo muy pronto viene y Él viene por una iglesia sin manchas ni arrugas. Así que preparémonos, iglesia, preparémonos, hermanos, para que cuando Cristo venga por su pueblo, por su iglesia, podamos irnos con Él allá en las bodas del Cordero. Amén. ¿A cuánto no nos gustaría irnos con el Señor cuando Él venga? ¿A cuántos no les gustaría irse con el Señor cuando sea pues el arrebatamiento, cuando llegue ese día en donde sonarán las trompetas y el Señor vendrá por un pueblo sin manchas ni arrugas? Yo sé que hay muchos que queremos irnos en aquel lugar, en aquella ciudad que el Señor ha preparado ya para nosotros, pero debemos de prepararnos, debemos, mis hermanos, de velar, de orar, de prepararnos para así irnos con el Señor. Bendiciones para todos, escuchamos ya unas hermosas alabanzas y enseguida regresamos con ustedes.

Así que continuamos con cada uno de ustedes, mis hermanos, en esta hora de la tarde. Es una bendición siempre saludarlos a todos ustedes, mis hermanos, en este día martes. Por acá estamos muy contentos, muy alegres. Tenemos 30 minutos exactos para poder estar acá con ustedes. 5 de la tarde, damos inicio al espacio de programación Himnos del Ayer. Así que estamos pues aprovechando estos 30 minutos que por acá tenemos para poder bendecir su vida también con alabanzas. Quiero saludar a mi hermano Isaí López, escuchándonos allá en la Unión Americana. Dios bendiga a mi hermano Isaí. Por ahí él también nos enviaba su notita de voz, comentándonos también que está escuchando Estéreo Bendición a todo volumen. Dios le bendiga, hermano Isaí. Es una bendición siempre saludarlo. Sin duda alguna, pues ahí en horas de trabajo, pero siempre sintonizando Estéreo Bendición. Dios le bendiga, hermano Isaí. Le enviamos un saludo desde cabinas de Estéreo Bendición. Y deseando siempre bendiciones para su vida espiritual. Que todo lo que usted esté realizando, todo sea de bendición y todo, ¿verdad? Pues siempre esté saliendo como usted lo tenga planeado. Así que bendiciones. Bendiciones para cada uno de ustedes, especialmente a mi hermano Isaí López, que por ahí nos enviaba su notita de voz. Él saludando al personal de turno, saludando a mi familia. Gracias, hermano, por el saludito. Saludando también a toda la audiencia en general y haciéndonos solicitud también de unas hermosas alabanzas. Claro que sí, hermano, vamos a bendecir su vida con unas hermosas alabanzas que por acá tenemos ya seleccionados. Esperando, mi hermano Isaí, que estas alabanzas puedan también ser de bendición para su vida espiritual. Vamos a escuchar unas hermosas alabanzas. Saludamos a mi hermano Isaí López, que nos está escuchando allá en la Unión Americana. Tenemos 25 minutos exactos, 5 de la tarde. Damos inicio al espacio de programación Himnos.

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Y entonces me preguntó, ¿pueden vivir estos huesos otra vez? Y yo respondí, Señor, solo tú lo sabes. Entonces él dijo...

de huesos antes de que el ejército se levantara. Dios no necesita perfección, solo necesita una mano dispuesta. Entonces abre tu boca y habla. Deja que la palabra tome el mando. Mira el viento de Dios.

Es así como hemos escuchado estas preciosas alabanzas. Hemos saludado, hemos bendecido a mi hermano Isaí López, escuchándonos allá a la Unión Americana. Dios le bendiga, hermano Isaí. Es un privilegio siempre poderlo saludar. Gracias por estar en sintonía también de Estéreo Bendición y por estar siempre conectados con nosotros. Así que bendiciones para ustedes. Quiero enviar también un saludo a mis hermanos que nos están escuchando allá en Shela. Dios bendiga a mis hermanos allá en Shela, que siempre también nos están sintonizando. Dios les bendiga de una manera tan especial. Especialmente Dios bendiga a mi hermano Lorenzo Gómez allá en Shela. Dios le bendiga, hermano Lorenzo. ¿Cómo está? ¿Cómo está ese ánimo? Qué bendición, qué privilegio saludarlo en esta hora de la tarde. Dios bendiga su vida y también a sus compañeros de trabajo. Yo sé que ahí están trabajando, pero están en sintonía de Estéreo Bendición. Así que Dios le bendiga a mi hermano Lorenzo. Ánimo también siempre a seguir hacia adelante con Cristo Jesús. Él nos solicita una preciosa alabanza a cargo de Moisés Fernando. Dice esta alabanza: no améis al mundo. Amén. Así que vamos a escuchar esta preciosa alabanza ya solicitada por mi hermano Lorenzo Gómez, escuchándonos allá en Shela. Dios le bendiga, hermano Lorenzo. Gocémonos en esta tarde, alabemos el nombre del Señor, porque solamente Él se merece toda honra y toda gloria. Escuchamos esta alabanza y luego regresamos con ustedes. Recuerde, 5 de la tarde damos inicio al espacio de programación Himnos del Ayer.

Hemos escuchado entonces esta preciosa alabanza, una alabanza muy preciosa con un gran mensaje también para nuestra vida. Yo no sé si usted pues ahí se está gozando, pero nosotros por acá en cabinas de Estéreo Bendición nos estamos gozando de una manera especial a través de estas alabanzas. Decía esta alabanza: el gozo que siento yo, el mundo no me lo dio, amén, y como no me lo dio, no me lo puede quitar, amén. Así que ahí donde usted está, gócese, deleítese, alabe el nombre del Señor también con todo su corazón. Dios bendiga a mi hermano Lorenzo Gómez, escuchándonos allá en Shela. Dios le bendiga a mi hermano, una alabanza muy preciosa que sé que también ha edificado su vida. Dios bendiga también a mi hermano Dani González, escuchándonos también en esta hora de la tarde. Él dice: buenas tardes, puede complacerme con una alabanza de Héctor Fuentes, Quita la Tristeza, y un saludo a Lorenzo Gómez. Dice: claro que sí, ya mi hermano Lorenzo ha recibido ya también este saludo de parte de mi hermano Dani González. Bendiciones para mi hermano Dani González, donde nos esté pues ahí sintonizando en esta tarde. Dios le bendiga de una manera tan especial. Un gusto, un placer saludarlo desde cabinas de Estéreo Bendición de Aldea Tocache, San Pablo, San Marcos, Guatemala. Les enviamos un saludo muy especial a ustedes que nos están escuchando allá en Shela y en otros lugares también. Dios bendiga a mi hermano Dani González. Claro que sí, mi hermano, por supuesto. Vamos a escuchar esta preciosa alabanza, Quita la Tristeza, una alabanza también con un gran mensaje para nuestra vida. Escuchamos esta alabanza y luego regresamos con ustedes. 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

0: Es así como hemos escuchado esta preciosa alabanza, hemos saludado, hemos bendecido a mi hermano Dani González, que nos está escuchando en esta hora de la tarde. Dios le bendiga, hemos bendecido ya su vida con esta alabanza, esperando que haya sido de bendición para su vida espiritual. Tenemos por acá un mensajito por vía WhatsApp, la cual le damos lectura. Dice de la siguiente manera: bendiciones, hermana. Saludos a la amada audiencia, saludos al staff de locutores. Me puede complacer con la alabanza, predicando el evangelio a cargo de César Cetino. Amén, claro que sí. Dios bendiga a mi hermano Ronnie López, escuchándonos allá en la Unión Americana. Dios le bendiga, hermano Ronnie. Es una bendición también poderlo saludar en esta hora de la tarde. Él también conectado a Estéreo Bendición. Dios le bendiga, hermano Ronnie, claro que sí. Vamos escuchando ya esta última alabanza. Vamos a saludar, a bendecir a mi hermano Ronnie López, escuchándonos allá en Los Ángeles, California. Después de esta alabanza, regresamos y entramos de lleno al programa Himnos del Ayer, un programa en donde usted escuchará alabanzas en dúo, en trío, alabanzas con guitarras, con marimbas cristianas, rondallas. Así que usted puede reportarse ya con nosotros y solicitar su alabanza en este espacio de programación. Vamos entonces escuchando esta alabanza y enseguida regresamos con ustedes.
1: 16 horas, 59 minutos.

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Así que estamos ya, mis hermanos, en el espacio de programación Himnos del Ayer. Este programa, pues, es dos horas le llevamos este espacio de programación, en donde, pues, usted escuchará alabanzas en dúo, alabanzas en trío, alabanzas con guitarras, con marimas cristianas, rondallas, esperando que se goce con nosotros. Por ahí vamos a estar a la espera, mis hermanos, ya que por acá ya se están acercando las tormentas eléctricas, y cuando eso pase, pues también, ¿verdad?, nosotros tendremos que salir del aire hasta el día de mañana. Así que, pues, ahí esperamos, mis hermanos, siempre, ¿verdad?, por la voluntad de Dios. Mientras tanto, vamos a escuchar unas hermosas alabanzas para poder saludar ya toda la audiencia. Si usted desea reportarse con nosotros, está disponible los 8 dígitos de radio 3309-4580.

Así que continuamos, mis hermanos, con cada uno de ustedes. Quiero también agradecer la comunicación de mi hermana Fabiola González, escuchándonos allá en Santo Domingo 2. Dios bendiga a mi hermana Fabiola, que nos está escuchando a todo volumen. Dios bendiga a mi hermana Fabiola, Dios bendiga a su familia, especialmente a su esposo, mi hermano Rocael López, que ahí nos está también escuchando. Dios les bendiga de una manera tan especial. Mi hermana Fabiola, saludando al personal de turno, saludando a mi familia, gracias hermana por el saludito, saludando a toda la audiencia, haciéndonos solicitud de una alabanza a cargo del dueto David y una alabanza a cargo del dúo Líbano. Vamos a escuchar estas alabanzas ya solicitadas por mi hermana Fabiola González, escuchándonos en Santo Domingo 2. Esperando, hermana, que estas alabanzas puedan bendecir su vida y la de toda su familia.

0: Hemos escuchado estas hermosas alabanzas, hemos saludado, hemos bendecido a mi hermana Fabiola González, escuchándonos allá en Santo Domingo 2. Dios la bendiga, mi hermana, esperando que estas alabanzas hayan sido de gran bendición para su vida y también pues haya sido de bendición para la vida de su familia, que ahí nos están escuchando también a todo volumen. Continuamos con ustedes, recuerde que seguimos en el espacio de programación Himnos del Ayer. Está disponible los 8 dígitos de radio 3309-4580. Si usted desea reportarse en este programa, puede comunicarse con nosotros y hacernos solicitud de sus alabanzas, que nosotros con mucho gusto vamos a estar bendiciendo su vida con las alabanzas que usted desea escuchar en este espacio de programación.
1: Eterno. 17 horas 30.

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Así que continuamos con cada uno de ustedes, mis hermanos, en esta hora de la tarde. Recuerde que está con ustedes una amiga, hermana en Cristo, Julia Martín. Estamos por acá muy contentos, alegres, agradecidos también con el Señor, porque Él nos permite, nos da la oportunidad de poder estar con ustedes acá en este lugar. Sabemos que es Dios, mis hermanos, el que tiene el control de todo. Así que pues, le damos gracias a Él porque nos da la oportunidad de poder estar acá con ustedes. Estamos en el espacio de programación Himnos del Ayer. En este programa pues estamos escuchando únicamente alabanzas en dúo, alabanzas en trío, alabanzas con guitarras, con marimbas cristianas, rondallas. Así que esperando que en este espacio de programación también usted se pueda gozar con nosotros, mis hermanos, escuchando también estas preciosas alabanzas, alabanzas que pues para muchos es de bendición, mis hermanos. Para muchos pues estas alabanzas edifican sus vidas, ya que son alabanzas que fueron inspiradas por el Espíritu Santo, y sabemos que también edifica nuestra vida. Así que bendiciones para los que nos están escuchando, los que están en sintonía de este espacio de programación. Si usted gusta, desea reportarse, solicitar su alabanza en este programa, está disponible los 8 dígitos de radio 3309-4580. Quiero agradecer la comunicación de mi hermana Yolanda. Quiero agradecer la comunicación de mi hermana Yolanda, escuchándonos allá en El Rodeo. Dios la bendiga, mi hermana Yolanda. ¿Cómo está? ¿Cómo está ese ánimo? Dios bendiga a mi hermanita Yolanda, por ahí en sintonía de Estéreo Bendición y a todo volumen. Dios la bendiga. Saludos para los vecinos, los amigos también, que pues nos alcanzan a escuchar a través de este aparato de sonido de mi hermana Yolanda. Ahí mi hermana comentándonos que se está gozando a través de este programa y a través de Estéreo Bendición. Mi hermana Yolanda saludando al personal de turno, saludando a mi familia. Gracias, hermana, por el saludito. Saludando a hermano gerente Ronnie López, saludando a hermano Werner López, saludando a hermano Isaí López, saludando a todo el staff de locutores, programadores que laboran aquí en Estéreo Bendición. Mi hermana Yolanda haciéndonos solicitud de dos alabanzas: Escogido Fui de Dios, de los Voceros de Cristo, y Soy Feliz, a cargo del dúo Líbano. Claro que sí, dos alabanzas muy preciosas, también con un gran mensaje para nuestra vida. Vamos escuchando estas alabanzas para saludar y bendecir a mi hermana Yolanda, escuchándonos allá en El Rodeo, y luego regresamos con ustedes, esperando que estas alabanzas puedan bendecir la vida de mi hermana Yolanda, y no solamente la de ella, sino que también pueda ser de bendición para toda la audiencia que está escuchando en este

Hemos escuchado estas hermosas alabanzas, hemos saludado a mi hermana Yolanda escuchándonos allá en el rodeo, esperando, hermana, que estas alabanzas hayan sido de gran bendición para su vida espiritual. Por acá, mis hermanos, acá en Aldea Tocache, pues ya se están acercando las tormentas eléctricas. En algún caso, pues usted escucha que la radio sale del aire, usted ya sabe que serán por las tormentas eléctricas, ya que por acá ya se están acercando. Pero vamos a esperar unos minutitos más, mis hermanos. Vamos a esperar, mis hermanos, vamos a estar al pendiente. Si usted escucha que la emisora pues se apaga, sale fuera del aire, serán por las tormentas eléctricas. Dios bendiga a mi hermano Isaí López, escuchándonos allá en la Unión Americana. Dios bendiga a mi hermano Isaí, que ahí continúa en sintonía de Estéreo Bendición. Él ahí sigue escuchando Estéreo Bendición y sigue escuchando también este espacio de programación. Dios le bendiga, hermano Isaí, es una bendición poderlo siempre saludar. Gracias por estar siempre conectado a Estéreo Bendición. Dios bendiga su vida, también a sus compañeros de trabajo que siempre están escuchando la emisora. Así que bendiciones a mi hermano Isaí López allá en la Unión Americana. Vamos a bendecir también su vida con unas hermosas alabanzas que por acá tenemos ya seleccionado, esperando, hermano, que estas alabanzas puedan también ser de bendición para su vida.

Así que continuamos con ustedes. Hemos escuchado ya estas alabanzas. Hemos saludado a mi hermano Isaí López, escuchándonos allá en la Unión Americana. Dios le bendiga, hermano Isaí, esperando que estas alabanzas hayan sido de gran bendición también para su vida espiritual. Tenemos un mensajito por vía WhatsApp, le damos lectura.